Pues vino la dirigencia del partido de Morena y dijo, pues a nosotros no nos avisó, no nos informó, nunca nos tomó en cuenta para tomar la decisión. Es más, no nos preguntó si estábamos de acuerdo en que se hiciera y también se deslindaron. Y luego vinieron, ay, me faltó, los gobernadores. Los gobernadores también cerraron filas con la presidenta de la República y dijeron, no, nosotros apoyamos a la presidenta de la República, cerramos filas con ella y no estamos de acuerdo. Los gobernadores de Morena.

0: Una frase. Lo dejaron solo. Lo dejaron solo. Y esto, no sé tú cómo lo veas, Enrique. Yo lo veo desde este punto de vista. Que al señor Rocha Moya le han de haber dicho, ¿sabes qué? Pues creo que sí tienes los pies muy llenos de lodo. Entonces, pues no estamos de acuerdo.
1: ¿No te conviene retomar el cargo así como lo hiciste? Así es que mejor, tranquilo, ubícate y vamos a ver qué pasa.
0: Esa es la lectura que tú le das,
1: sí,
0: ¿verdad? Yo le doy también ese tipo de lectura, pero yéndonos más a fondo, ajá, ¿sí? El señor Rocha Moya, todo empezó porque Estados Unidos dijo, ¿sabes qué? Mándamelo. Tengo a él y a 8 personas más, ajá, que me los tienes que mandar.
1: Sí.
0: ¿Sí? Y el gobierno de México empezó a pedir pruebas y pruebas y pruebas y pruebas y pruebas. Y las pruebas ya empezaron a llegar, pero no empezaron a llegar por parte de Estados Unidos.
1: Ajá.
0: Empezaron a llegar por parte de aquí mismo de México.
1: Sí, sí, sí.
0: Empezó a verse por ahí de que había una cuestión de que el señor Cuen, que era adversario político, por así llamarle, de Rocha Moya, que fingieron que lo habían matado, que en sí, un asalto y que todo esto, y que ya detuvieron una persona hace apenas unos días y dijo, no, las cosas estuvieron así, y ya empezó a hablar y empezó, sí, a decir y tal. Y entonces, pues esto de que tenía las manos limpias, que no las tenía con sangre, pues empezó a ver que tenía ahí manchitas de sangre.
1: Sí, sí, sí.
0: Manchitas de sangre que empezaron a crecer. Hasta el momento, la Fiscalía General de la República no ha dicho nada, no ha dicho, no, sí, ya lo estamos investigando y estamos viendo y estamos haciendo, nada absolutamente. Va a llegar el momento en que la Fiscalía General de la República pues tenga que decir, oye, está todo esto, ¿por qué no has empezado una carpeta de investigación?
1: Sí.
0: Conste, no estamos diciendo que lo metan a la cárcel, que se inicie una carpeta de investigación.
1: Sí, sí, sí.
0: Desde aquí, desde México. Y así como veo yo las cosas, obviamente siento que no es como se deben de hacer por parte de la Fiscalía. Ahora, por ahí también se empezó a decir que Rocha Moya hizo una llamada a Palenque y que en Palenque le dijeron, no, tú ves, vas, yo te apoyo. Pero pues yo creo que lo mínimo que debería de haber hecho el señor Rocha Moya es hablar con la presidenta, con todo y que estaba enferma, decirle, señora presidenta, mire, acabo de hablar a Palenque y me dice el expresidente que regrese a mi cargo, porque no hay nada, que no tengo por qué estar fuera de mi cargo. Y si la presidenta decía, oye, ¿sabes qué? Pues, es que no le tienes que hablar a él, me tienes que hablar a mí.
1: Sí.
0: ¿No? Entonces, mira, ya se empezó a hablar de un desquebrajamiento dentro de esta de estas relaciones, lo cual yo no puedo decir absolutamente que si sí o si no, porque esto es...
1: Estamos en política.
0: Estamos...
1: A final de cuentas, los políticos que se pelean ahorita, el día de mañana ya están tomando su cafecito muy tranquilos. ¿Qué pasó en las cuando iban a elegir a los candidatos al gobierno de México en la presidencia?
0: Uh-huh, uh-huh.
1: Marcelo Ebrard hizo unas olotas. No,
0: sí,
1: ya
0: sí,
1: se acabó.
0: Sí, sí.
1: Ya es el fin de Morena con todo esto.
0: Uh-huh.
1: Y al final de cuentas llegan a ponerse de acuerdo y no pasa nada.
0: No, y por ejemplo, no sé si te acuerdas de esa escena en la que con el dedo así flamígero.
1: Ajá.
0: A Claudia Sheinbaum Pardo, la sí, nuestra presidenta ahora, le dice a Durazo como que no me estés haciendo eso.
1: Sí, sí.
0: En
1: sí,
0: el salón ahí en el World Trade Center.
1: Sí, sí, sí, también.
0: Y que lo tomaron las cámaras y todo eso. Y entonces también se habla, no, es que está desquebrajado ya sí, el partido y que cada quien, pues...
1: En su momento habrá un desquebrajamiento, pero te van a pasar muchos años.
0: Total.
1: Es natural porque donde se concentra el poder siempre hay esas corrientes contrarias.
0: Y recordemos, PRI, PAN, PRD, Verde, todos, absolutamente, no hay uno que digas, no, es que estos sí, son banco la corriente, no, aquí, si a Juanito Pérez no le dan la gubernatura, Juanito Pérez va a buscar quién se la dé. Sí. Que si se la da el PAN, la agarra. Que si se le da el PRI, la agarra. Que si se le da el

0: PRD, de donde existe, se la agarra. Que si se la da MC, la agarra. Y si no, pues hago otro partido. ¿No? Y me empiezo a juntar. Ah, porque aparte de todo, recordemos que hay dos nuevos partidos que ya hasta, incluso hasta van a empezar a recibir lana.
1: Sí, eso ya, ya 2027. Es cada 6 años, o sea, quien planea un partido será hasta las intermedias del siguiente sexenio.
0: El 2033. Sí. 2033. Sí, sí. Pero por lo pronto, estos que empezaron en el 2024, ya para este 2027 ya tiene lana.
1: Sí, sí, sí.
0: Entonces, pues en el 2027, que esos partidos, que ni me sé los nombres de los dos partidos. Ajá. Estos dos partidos, Enrique, pues a lo mejor ganan diputaciones, a lo mejor ganan algún puesto por ahí, gubernatura, y entonces ya para el 2030 no van a recibir lo poquito, los 280 y tantos millones, van a recibir más, mucho más dinero. ¿Por qué? Pues porque ya sus prerrogativas van a ser más altas. Entonces ahí vamos a ver cuántos aguantan. Vamos a ver de todo. Yo creo que ahorita, así sin temor a equivocarme, no sé tú cómo lo veas, Enrique, hay dos posibles candidatos a la presidencia de la República, o sin adelantar vísperas. Ajá,
1: sí.
0: Marcelo Ebrard. Ajá. Y Omar García Harfuch.
1: Sí.
0: Son los dos que yo siento que están por encima de todos los demás.
1: Ajá, sí.
0: ¿Por qué? Porque otros, Rocionale, Durazo, pues acaban de agarrar la gubernatura.
1: Sí.
0: Y no creo que sea sano que se empiecen a aventar.
1: No tienen la fuerza todavía para contender para un cargo así.
0: Y en cambio, Omar García Harfuch, con lo que ha venido haciendo desde el gobierno de la Ciudad de México con Claudia Sheinbaum Pardo, ha sido muy, muy visual, se ha visto mucho su labor. Y Marcelo Ebrard Casaubon, pues también. Todo lo que ha venido haciendo con López Obrador y ahora con Claudia Sheinbaum Pardo, pues también está muy en el, ¿sí? En la vitrina, ahí lo vemos. Ah, mira, ahí están. Y son los dos que yo veo.
1: Ajá.
0: Pero de los dos que vemos, ¿cuántos más habrá que quieran llegar?
1: Sí, porque habrá habrá quienes quieran hacer complementos, ¿no? En esa competencia.
0: Sí.
1: Sí, van a hacer su papel de complementos, nada más.
0: Y es
1: para
0: que
1: darle colorido a la competencia, pero hasta ahí.
0: Y es que aquí me acuerdo mucho de una historia de Martín Luis Guzmán, que se llevó a la película, se hizo una película que estuvo enlatada.
1: Ajá.
0: Y y también hay un libro en el cual tú ves cómo cabildea, ¿no? Y por ejemplo va Juanito Pérez y va a ver a Marcelo Ebrard y le dice, no, Marcelo, yo estoy contigo, tal. Corte A, va con Omar García Harfuch. No, hermano, tú y yo hemos estado siempre en el movimiento, yo estoy contigo. Y entonces por los dos lados ya están ahí ahondando para quedar, ¿no? Dentro de, o del gabinete, ajá, o de esto, pero ves cómo es la política.
1: Sí, puras relaciones.
0: Sí. Puras relaciones y puras relaciones mentirosas.
1: Sí, sí,
0: de
1: sí.
0: Que, no, sí, mi hermano, yo estoy contigo, y eso le dice a uno, se voltea, va al otro lado, y no, mi hermano, yo estoy contigo, y hasta las mismas palabras y los mismos dichos, y obviamente, pues, les hablan bonito a la oreja, al oído, y les dicen, no, sí, mira, que yo, y yo tengo la fuerza porque tengo 500,000 votos en tal estado y tengo tal. Entonces,
1: no te preocupes, tú ya estás bien amarrado.
0: Exactamente. Entonces, es política.
1: Sí.
0: Es política. Y bueno, ¿y a qué viene todo esto? De que supuestamente hubo esta llamada, ¿no?
1: Sí.
0: Y hoy la presidenta, y me dio mucha risa, porque no sé si te acuerdas de un político mexicano que después de ser presidente, cuando le preguntaban algo de lo de su gobierno, de lo de Colosio, de lo de los zapatistas, él simplemente decía, política ficción,
1: ajá,
0: política ficción.
1: Sí.
0: Y ya, de ahí no lo sacabas. Ajá. Y hoy cuando le preguntan a la presidenta, no sé si no está enterada de quién dijo esa frase,
1: ajá,
0: pero era el innombrable.
1: Ajá, sí.
0: Era el innombrable. Y cuando le dijeron, oiga, que esta llamada, que hubo, que apalenque, que esto, usted sabe, qué sabe. Y dijo la presidenta, pues es que como se le dice, política ficción.
1: Ajá.
0: Me dio mucha risa, no burla, me dio risa porque no cabe duda, y siempre lo he pensado, que el señor Salinas de Gortari es un ser sumamente inteligente.
1: Sí.
0: Es un ser que políticamente es un monstruo. Igual que López Obrador.
1: Ajá.
0: Ambos podrían mover, pero así, tremendamente masas, y las masas así endiosadas con ellos. Cosa que, por ejemplo, ¿tú te acuerdas de Miguel de la Madrid?
1: Ajá, sí, sí, sí.
0: Bueno, él no jalaba ni a su familia.
1: Ándale.
0: No. Cedillo, pues tampoco era de arrastrar más. Vicente Fox, sí, en un inicio. Pero hasta que se casó con
1: Martita,
0: con Marta Sahagún, ahí se vino todo
1: se
0: abajo.
1: Se quemó.
0: O sea, prácticamente su campaña, porque él se casó un 2 de junio.
1: Ajá.
0: Un 2 de julio. Tomó posesión y se casó.
1: Sí.
0: Ese mismo día, ahí se vino para abajo. Felipe Calderón, pues es... hay quien a quien le gusta el trabajo que hizo, hay quien no, pero ahorita, pues en estos últimos años ha estado muy, pero muy, muy mencionado. Pero vaya, así como Salinas de Gortari y como López Obrador, sí hubo políticos antes, pero eran políticos de estos populistas, Luis Echeverría y sí, López sí. Portillo. Pero de ahí en fuera, o sea, no tenemos a nadie.
1: Sí, sí, sí.
0: Y ahorita que tú digas, no, pues a ver, un político que jale masas. Un político con el cual yo me voy a tomar la foto, como fue en el 2018. Ajá. Me voy a tomar la foto y prácticamente mi candidatura está amarrada.
1: Sí.
0: Porque cuántos y cuántos y cuántos no llegaron a una gubernatura, a un escaño o a una diputación, al Senado o a la Cámara de Diputados, porque tenían la foto con López Obrador.
1: Sí.
0: Muchos, muchos, muchos, muchos, muchos. Entre ellos, Lili Téllez.
1: Sí.
0: Sí, Lili Téllez llegó al Senado porque se estaba por Morena.
1: Sí, sí, sí.
0: Que ya conforme fue pasando el tiempo terminó. También no pasó mucho tiempo, ¿eh? Se dio cuenta del teje y maneje y dijo, no, yo mejor agarro otro partido, se fue con el PAN y ya, hasta desde entonces. Pero también ella ganó porque se tomó la foto.
1: Sí.
0: Entonces, vaya, vamos a ver qué sucede. Ahora, ¿qué será? Porque si quisieran tomarse la foto en campaña con la presidenta de la República, vamos a decir, no está permitido. No está permitido. Caerían en delitos electorales.
1: Ajá.
0: Que mira, que para el juez y el árbitro que tenemos, o sea, lo pueden hacer y nadie va a decir nada. Van a llegar las elecciones, se van a ganar, se van a tener ya su lugarcito, y entonces el Tribunal Electoral del Poder Judicial de la Federación va a decir, no, es que aquí hicieron actos anticipados de campaña. Bueno, ¿cuál es la sanción? 3,000 pesitos. Y ganaste con trampas. Pero bueno, mientras el árbitro no esté listo para marcar una falta o un penal, pues esto va a seguir así. Va a seguir así porque no va a haber quien ponga un alto a todo eso.
1: Sí, tipo de sí, cuestiones. Sí.
0: Simplemente con estos actos anticipados que ya incluso el PAN y el PRI están haciendo también, pues no hay quien diga nada. Empezó Morena, y ahora sigue el PAN, ahí está el PRI. ¿Y quién les dice algo? Nadie. Entonces, pues así está muy, pero muy complicado. Pero bueno, vamos al resumen informativo del día de hoy.
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0: Dice la presidenta de México que debe haber honestidad, honradez y entrega al pueblo y a la patria. Esto para llegar a una gubernatura. Gobernadora Delfina Gómez reconoce 37 proyectos que mejoran la gestión municipal y servicios a la población. Si usted tiene hijos que van a entrar a la primaria la próxima semana aquí en la Ciudad de México, déjeme decirle que la Ciudad de México alista medidas y norma para regular celulares y redes en menores. Asimismo, también la jefa de gobierno ya indicó que van a poner gavetas en las escuelas para resguardar los celulares de los alumnos. O sea, van a llegar, los van a poner en una gavetita y ahí se van a quedar. Con Plan Oriente, Claudia Sheinbaum Pardo y la gobernadora Delfina Gómez Álvarez construyen 200 kilómetros de senderos seguros para facilitar un tránsito seguro a las familias mexiquenses. Dice Claudia Sheinbaum Pardo, soy optimista, habló con el primer ministro de Canadá. Hoy ya nos dice de qué habló. Abre gobierno del Estado de México la tercera convocatoria de adopciones 2026 dirigida a personas solteras, matrimonios civiles o quienes vivan en concubinato. La presidenta de México adelantó que se presentará una plataforma para que las y los jóvenes que no lograron ingresar a la UNAM tengan un lugar. El dólar subió un poquito, pero sigue abajo de los 17. Lanzan en el Estado de México becas del 100% para que personas servidores públicas cursen 5 maestrías y una licenciatura. México reanuda exportación de ganado a Estados Unidos desde Agua Prieta, Sonora. México y Corea del Sur fortalecen alianza. La Secretaría de Relaciones Exteriores pues invitó a Lee Jin-myung y aceptó la invitación de la presidenta Claudia Sheinbaum Pardo. No tienen llenadera. El INE pide mayores recursos, montos para casillas de cara a la elección del 2027. En lo internacional, Estados Unidos planea revocar visas de turismo y negocios a unos 200,000 extranjeros. ¿Y todos irán a mandar una cartita? No, ¿verdad? Bueno, y en los deportes, México aún no tiene su boleto para la Copa de Oro 2027, Arabia Saudita, el primer invitado.
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0: Y bueno, hoy Informe 24 llega a su emisión número 3261 emisiones. Hoy que es 24 de agosto del 2026, llevamos 236 días de avance, faltan por transcurrir 129 días. La semana es la número 35, nos faltan 17 semanas para que concluya este año. Usted nos escucha por Romántica 380 y por Bestia Grupera 540. Y saludo a mis compañeros. Francisco Ángel López está sacando la señal por Romántica 380. En Bestia Grupera está mi compañero Francisco Llanos. Alejandro Ambrosio está en el apoyo de ambos. Y su servidor José Plaza y Enrique López Bolón. Estamos listos para iniciar esta aventura informativa y esta semana informativa el día de hoy. Y estamos listos. Esto ya comenzó. Y como siempre lo comenzamos así.
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1: Pero del año 2016, en La Habana, Cuba, y tras casi 4 años de conversaciones, el gobierno colombiano y la guerrilla de las FARC anuncian el éxito de las negociaciones de paz. Se da por terminada la guerra que dura ya 52 años y ha causado más de 220 mil muertos, 45 mil desaparecidos y más de 6 millones de desplazados, después de un plebiscito que se celebrará el 2 de octubre. Y bueno, se aprueba así de esta forma, por medio de la población, la firma de un acuerdo de paz. Esto pasó hace 10 años. En 1991, en una sesión extraordinaria cargada de dramatismo histórico, la Rada Suprema ha aprobado hoy de forma abrumadora el acta de proclamación de la independencia de Ucrania, rompiendo definitivamente sus lazos políticos con la Unión Soviética. El histórico decreto, redactado a contrarreloj tras el colapso del reciente golpe de Estado comunista en Moscú, fue respaldado por 321 legisladores decididos a salvaguardar la soberanía del territorio ante la inestabilidad de la capital imperial. Mientras una multitud eufórica ondea banderas azules y amarillas a las puertas del Parlamento, la Cámara ha decretado la indivisibilidad de sus fronteras, asumiendo el control directo sobre las Fuerzas Armadas en su suelo y convocado a un referéndum nacional para el próximo 1 de diciembre con el fin de ratificar este crucial retorno a la libertad del pueblo. Esto pasó hace 35 años. En 1821, en la Ciudad de México, bueno, en la ciudad de Córdoba, Veracruz, actual México, obvio, el Imperio Mexicano obtiene su independencia al firmar Juan O'Donoghue, primer y último jefe político superior de Nueva España, y Agustín de Iturbide, comandante del ejército trigarante, de los Tratados de Córdoba, mediante los cuales se reconoce a la Nueva España como un imperio monárquico, constitucional y moderado, independiente, ofreciendo la corona a Fernando Fernando VII, rey de España, o a alguno de sus infantes. En caso de que ninguno de estos aceptase la corona del imperio, como finalmente así será, las cortes imperiales designarán al nuevo rey, sin especificar si éste deberá pertenecer a alguna casa reinante europea o si podrá nombrarse a cualquier mexicano como tal. Esto pasó hace 205 años.
0: Vámonos al 79. La erupción del volcán Vesubio destruye y entierra la hermosa ciudad de Pompeya, próspera colonia romana habitada por mercaderes, artesanos y patricios. Unos 2.000 de sus aproximadamente 20.000 habitantes perecen en la tragedia que también arrasa las ciudades cercanas, Herculano y Campania. De esto hace apenas 1947 años. En 1947 nace en Río de Janeiro, en Brasil, el periodista y escritor Paulo Coelho de Souza. En 1988 escribirá El Alquimista, libro simbólico que tratará sobre los sueños que queremos conseguir en la vida y en los medios que utilizamos para lograrlos. Esta narración le otorgará el renombre universal. De esto hace, de su nacimiento, hace 79 años. En 1929, en el Cairo, Egipto, nace el que será el dirigente palestino y fundador de la OLP, es Yasser Arafat. De esto hace 97 años. En 1899, nace en Buenos Aires, Argentina, Jorge Luis Borges, escritor argentino, una de las glorias de las letras latinoamericanas, a la vez que uno de los autores más destacados de la literatura en castellano del siglo XX, con obras de cuentos, ensayos y poesía, creador de obras maestras como la Biblioteca de Babel. De esto hace 127 años. Y nos vamos a 1484. En Sevilla, España, nace Fray Bartolomé de las Casas, que será dominico español y obispo de Chiapas, pero sobre todo un gran luchador de los derechos del hombre y por la fraternidad entre todos los pueblos de la tierra, siendo el símbolo de la lucha por la liberación y la dignidad de los indios. De esto hace 542 años. Vámonos nada menos y nada más que a 1954. Fallece por tuberculosis en el sanatorio de Ashford, en Reino Unido, la filósofa y mística francesa Simone Weil, que se ha negado a tomar los alimentos que su estado de salud requería, tratando de subsistir con las mismas raciones que tienen sus compatriotas franceses bajo la ocupación nazi. De esto hace 83 años. Y bueno, llegó el momento de felicitar, de apapachar, de llevarnos a festejar a todos aquellos que llevo los nombres de
1: Bartolomé, Tación, Cándido, Áurea, Jorge, Limniota, Audeeno, Patricio, Ptolomeo, Román, Eutiquio, Emilia y José.
0: Ptolomeo, nene. Bueno, pues ahí está. Todos los que tienen que festejar, que celebrar y que hoy es un día especial. Bueno, pues nada menos y nada más, pues que vengan las mañanitas.

0: cantan. Y bueno, ahí estuvieron las mañanitas con el trío Los Panchos, la voz, la característica, ¿no?, del señor Cázares.
1: Sí, sí, sí.
0: El señor Cázares es la primera voz de Los Panchos. Fue, este señor Cázares fue como la tercera o cuarta voz, primera voz de Los Panchos.
1: Sí, sí, sí.
0: Sí, porque obviamente el señor Navarro era el primera, después estuvo otro, bueno, ha habido varios, pero varios ellos fueron de las voces que quedaron así muy especiales. Por lo pronto, vámonos una pausa. No le cambie, quédese con nosotros. Esto es Informe 24.
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0: Y bueno, vámonos con la información y nos vamos nada menos y nada más que a Toluca para distinguir el trabajo, compromiso e innovación de los gobiernos municipales en beneficio de la población. La gobernadora Delfina Gómez Álvarez entregó el premio del Instituto de Políticas Públicas de Estado de México y Municipios a la gestión municipal 2025 a 37 proyectos. Resaltó la importancia de compartir las buenas prácticas de los ayuntamientos para colocar a las familias mexiquenses en el centro de las decisiones públicas.
14: Detrás de cada trámite, de cada programa, de cada obra o de cada acción de gobierno está nuestra gente, está la ciudadanía, que debemos de servir con dignidad, con cercanía, con honestidad y con resultados.
0: Bueno, durante la ceremonia del 53 aniversario de esta institución de asistencia privada, la mandataria estatal señaló que la capacitación y profesionalización de las personas servidores públicas son fundamentales para responder con sensibilidad a las necesidades de las comunidades, avanzar hacia un Estado de México con mayor justicia social, bienestar y prosperidad.
14: El principio de este gobierno es el poder de servir, una convicción humanista en la que el poder solo tiene sentido cuando se pone al servicio de los demás.
0: Pues sí, cuando se pone al servicio de los demás. Esto ha sido clave en el gobierno de la maestra Delfina Gómez, que siempre ha dicho que hay que trabajar con y para el pueblo. Y bueno, pues vámonos con más información. Y con el Plan Oriente, Claudia Sheinbaum Pardo y Delfina Gómez construyen 200 kilómetros de senderos seguros para facilitar un tránsito seguro a las familias mexiquenses, y nos vamos a Toluca.
15: Sí, para proteger a la población y facilitar un tránsito libre en el Estado de México, se construyeron 200 kilómetros de senderos seguros como parte de la estrategia Camina Libre, Camina Segura. Durante el primer año, con la implementación del Plan Integral Oriental impulsado por la presidenta Claudia Sheinbaum Pardo y la gobernadora Delfina Gómez Álvarez en 10 municipios de la entidad, en 2025 fueron intervenidas 250 vialidades, donde se instalaron 33.600 luminarias LED, botones de pánico, se rehabilitaron banquetas y se realizaron 124 murales con el objetivo de recuperar espacios públicos y mejorar el entorno urbano. Estas acciones tuvieron una inversión de 600 millones de pesos en beneficio de 3.100.420 habitantes. Para este 2026, con la finalidad de seguir con la reducción del rezago urbano y fortalecer la seguridad de esta región de la entidad, se van a intervenir 300 kilómetros de 194 vialidades de Chalco, Chicoloapan, Chimalhuacán, Ecatepec, Ixtapaluca, Nezahualcóyotl, La Paz, Texcoco, Tlalnepantla y Valle de Chalco. La inversión será de 900 millones de pesos. Las obras incluyen iluminación con tecnología LED, ampliación y rehabilitación de banquetas, mejoramiento de cruces peatonales, instalación de botones de pánico y la creación de murales urbanos que fortalecen la identidad de cada comunidad. Con el Plan Integral de la Zona Oriente, los gobiernos de México y del Estado de México buscan garantizar una movilidad segura, con espacios públicos mejor iluminados para inhibir el delito, para el bienestar de las familias mexiquenses.
0: Y nos quedamos en Toluca con la apertura de la tercera convocatoria de adopciones 2026. El gobierno del Estado de México impulsa la edificación de nuevas familias de corazón mediante un proceso coordinado a través del Sistema para el Desarrollo Integral de la Familia del Estado de México. El proceso se realizará del 24, o sea, de hoy, al 4 de septiembre. Y este cuenta con la certificación ISO 9001, mediante la cual la Dirección General del DIFEM brinda a los solicitantes y el acompañamiento necesario para realizar con total confianza y transparencia los pasos requeridos en materia de documentación, sensibilización sobre las realidades y mitos del tema, así como los estudios correspondientes para lograr una compatibilidad genuina y adecuada en la formación de los hogares. La iniciativa busca restituir el derecho de una niña y un niño y adolescentes a vivir en el seno de un hogar que proporcione las condiciones necesarias de amor, comprensión y acompañamiento, al garantizar paralelamente los derechos fundamentales como la salud física y emocional, la educación y la libre expresión para la construcción del proyecto de vidas sólidas. Y bueno, ¿cuáles son los requisitos? Déjeme decirle que el perfil de los solicitantes, dirigido a personas mayores de 21 años de edad que residan en la entidad, o sea, en el Estado de México o en el país o a nivel internacional, incluidas personas solteras, matrimonios casados por la vía civil o parejas que vivan en concubinato con sentencia expedida por un juzgado familiar. Requisitos principales: identificación oficial vigente, copia de acta de nacimiento, acta de matrimonio, sentencia de concubinato, fotografía infantil o a color y referencias familiares. La recepción de documentos va a ser de lunes a viernes de 9 a 17 horas. La ubicación de donde deben de entregar sus documentos es la Subdirección de Adopciones y Familias de Acogida, adscrita a la Procuraduría de Protección de Niñas, Niños y Adolescentes del DIFEM, ubicada en Andrés Quintana Roo Norte, número 1212, en la colonia Villa Hogar, en el código postal 50170, en Toluca, Estado de México. Y vámonos con más, porque lanza el gobierno del Estado de México becas al 100% para que personas servidores públicas cursen 5 maestrías y una licenciatura. Y nos vamos a Toluca.
15: Por primera vez, el gobierno del Estado de México otorgará becas del 100% para cursar 5 maestrías y una licenciatura en beneficio de las personas servidoras públicas, como parte del programa integral de profesionalización aprobado durante la 25ª sesión ordinaria de la Comisión Mixta de Capacitación y Desarrollo del Poder Ejecutivo del Gobierno del Estado de México. Durante la sesión, Mónica Chávez Durán, oficial mayor del Gobierno del Estado de México, destacó el apoyo al desarrollo profesional para fortalecer conocimientos, habilidades y competencias y consolidar un servicio público más eficaz, eficiente y cercano a las necesidades de la ciudadanía. Alineados con la política de mejora permanente de la gobernadora Delfina Gómez Álvarez, esta nueva oferta educativa, impulsada por el Instituto de Profesionalización de Servidores Públicos, contempla 41 cursos, 8 certificaciones y 8 diplomados gratuitos, que incorpora temas estratégicos como fiscalización, contrataciones públicas, evaluación de políticas públicas, control interno, inteligencia artificial, innovación pública, igualación e inclusión, gestión del talento, entre otros. Y bueno, Gerardo Martínez Reyes, secretario general del Sindicato de Maestros al Servicio del Estado, participó en la reunión donde afirmó que se trabaja en colaboración con el mandato humanista de la gobernadora Delfina Gómez Álvarez para impulsar acciones que respalden el magisterio como eje de los cambios sociales que exige la entidad. Con el poder de servir, el gobierno del Estado de México a través de la Oficialía Mayor abre nuevas oportunidades de aprendizaje y desarrollo profesional con una oferta educativa robusta, estratégica y especializada para fortalecer las aptitudes de las personas servidoras públicas. En la reunión estuvieron presentes Armando González Osaya, director general de personal, Jorge Galindo, director general del IPSP y representantes del Sindicato Único de Trabajadores de los Poderes, Municipios e Instituciones Descentralizadas del Estado de México y de la Secretaría de Educación, Ciencia, Tecnología e Innovación, SECTI.
0: Pues ahí está, y pasamos ahora a la información nacional.
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0: Y bueno, vámonos ahora con la información nacional. Ya tenemos todo listo para darle toda esta información. Y que obviamente, pues, mire, en la mañana, bueno, al mediodía, gracias, ya le comentamos, ya le dijimos todo esto de Rocha Moya y todo esto. Bueno, ¿qué viene? ¿Qué viene para Sinaloa? Se tiene que escoger un gobernador interino. Este gobernador interino, ¿cuánto tiempo va a ser su interinato? Al parecer es más o menos como un año 4 meses. En este año 4 meses, contrario a lo que es, por ejemplo, para presidente de la República, si hubiera un presidente interino y llega Noroña como presidente interino. Ajá. Hay elecciones, y cuando hay elecciones, Noroña ya no puede competir. Ajá. O puede anexarse como aspirante a la presidencia de la República.
1: Pero ya está en tal, ¿no?
0: Porque ya fue, aunque sea interinato. Ya está en el... En este caso de Sinaloa o de los gobiernos estatales, sí pueden. ¿Ah, o sí? Sea, un interinato, sí. Es el caso, por ejemplo, de la esposa de Carlos Manso, que entró como interina. Ay. Y obviamente
1: puede contender.
0: Ajá, exacto. Para la gubernatura, o sea, también para la presidencia municipal de donde está ahorita. Ajá. Sin mayor problema. Que le están tirando para que vaya por la gubernatura, esa es otra cuestión.
1: Pero si se decidiera, también puede.
0: Puede, sí, no tiene ninguna restricción.
1: Bueno. Sí.
0: Bueno, pues soy la presidenta de México, después de los dimes y diretes, que sí, que si no, que si va a hablar con él, con Rocha, que si esto y que es el otro, ella ya dijo que no tiene ni en mente entablar una plática con Rocha Moya. Y obviamente dice que ya, o sea, lo importante aquí es ya darle seguridad y tranquilidad a Sinaloa. Y entonces, pues los que van a elegir, los que van a ver quién puede ser el gobernador interino, pues son los diputados, los senadores, parte del gabinete de Claudia Sheinbaum Pardo, incluso la presidenta de la República. Y también dejó entrever que lo que no quieren es que sea alguien que sea muy allegado a Rocha Moya.
1: Ajá.
0: Y ahí es donde leo entre líneas, y lo que no quieren es que haya protección al interior del gobierno para esta persona, que tarde o temprano sí lo van a empezar a investigar. Entonces, yo creo que para que todo esto no haya sombra de dudas, además lo que hizo no cayó bien ni en el gobierno, ni en el partido, ni con sus pares. Entonces, yo creo que ya se quedó solito el señor. Ahí va a andar bailando las fiestas solito porque nadie le va a hacer caso. Pero bueno, eso lo veremos con el tiempo. Pero sí, la presidenta de la República hoy les mandó un mensaje a los que van a elegir, a los que van encargados de designar quién va a ser el nuevo gobernador interino de Sinaloa, a tomar la mejor decisión. Debe de ser honesta, una persona honesta, honrada y con entrega al pueblo y a la patria. Escuchemos a Claudia Sheinbaum Pardo.
16: Para todas y todos los mexicanos que aspiran a un puesto de elección popular, pero particularmente aquellos que venimos del movimiento de transformación, debe haber ante todo honestidad, honradez y, lo más importante, entrega al pueblo y a la patria. No hay nada por encima de ello. Nada. Entonces, ahora que el Congreso Estatal va definir al próximo gobernador o al gobernador interino, gobernadora interina, pues tiene que tomar. Esa es mi opinión. Hay que decir que constitucionalmente los estados tienen autonomía en este sentido, a menos que hubiera una situación de desaparición de poderes o algo así, que no es el caso, evidente. Que está funcionando el Congreso, está funcionando el Poder Judicial. Creo que desde 1800, no sé cuánto, no hay una situación de desaparición de poderes, entonces no es el caso. Entonces el Congreso está en funciones y de manera autónoma deben tomar la mejor decisión las diputadas y los diputados de Sinaloa.
0: Pues ahí está, más claro ni el agua. Y hasta aquí dejamos el tema de Rocha Moya y nos vamos con otros temas, temas de importancia, porque la presidenta Claudia Sheinbaum Pardo adelantó que se va a presentar una plataforma para todos estos jóvenes que hicieron un examen a la universidad y que no quedaron, y que muchos tuvieron que, pese a haber tenido muy buen desempeño en el examen que hicieron vía digital, pues con esto de las trampas, pues dijeron no, vámonos otra vez. Vamos a ver cuáles resultados. Los resultados se van a entregar el fin de semana. Entonces ahí vamos a ver si realmente todos eran de excelencia, ¿no? Ajá. Como lo hicieron querer parecer. Pero bueno, ¿qué fue? ¿Qué es esto?
15: Bueno, la presidenta Claudia.
0: No es cierto, perdón, te ando cruzando. Ajá. No, lo que queremos saber, y es lo que nos va a comentar mi compañero Enrique López Poblano, es de lo que habló la presidenta de la República con el señor McCartney.
15: Sí, soy optimista. Claudia Sheinbaum habló con el primer ministro de Canadá, que trae un pleitazo con Donald Trump,
0: McCartney,
15: para llegar a un acuerdo con Estados Unidos y frenar los aranceles entre ambos países. Escuchemos la voz de la presidenta.
16: Hablé con el primer ministro Carney el jueves, creo, ¿no? Todavía no venía este rompimiento, no quisiera llamarle rompimiento, este desencuentro, vamos a ponerlo así mejor, este desencuentro en las pláticas que tuvieron sobre este incremento que planteó Estados Unidos a los aranceles hacia Canadá. Cuando hablé parecía que todo iba a llegar a un acuerdo, porque pues obviamente tenemos que estar pendientes. Y Marcelo Ebrard está hoy en Estados Unidos, se va a quedar estos días, porque como lo dijo el presidente Trump, esperamos llegar a un acuerdo con Estados Unidos. ¿Este acuerdo qué tiene que garantizar? Pues el bienestar de México y el bienestar de Estados Unidos, cada uno desde su perspectiva. Y pues vamos a esperar esta semana a ver cómo son las cosas. Yo soy optimista de que se puede llegar a un acuerdo. Recuerden que nosotros tenemos aranceles en aluminio y acero y sus derivados del 50%, y tenemos aranceles en vehículos del 25%. Entonces llevamos ya más de un año trabajando para ver cómo se pueden reducir estos aranceles. Ellos han planteado una serie de puntos que desde su perspectiva no van acordes con el tratado comercial. Las hemos discutido de que no, pues que no tienen razón en esto, otras que sí. El incremento de las exportaciones de México hacia Estados Unidos ha sido importante, principalmente por lo electrónico. En Estados Unidos hay un boom de inteligencia artificial y de centros de datos, y estos centros de datos requieren mucha electrónica. Y Estados Unidos ha planteado que no haya triangulación, es decir, que no entren por México para llegar a Estados Unidos aprovechando que no hay arancel. Ahora, Estados Unidos tampoco tiene arancel a los electrónicos, a ningún país, ni a Taiwán, ni a China, ni a ningún país hasta este momento. Pero tampoco es interés nuestro pues que pasen por México y suban a Estados Unidos sin incorporarles valor agregado. Entonces, hay pláticas hasta este momento, y yo soy optimista de que vamos a poder llegar a un acuerdo, pero evidentemente pues vamos a estar informando y siempre pues garantizando el bienestar de México, nuestra constitución y nuestra soberanía, que es lo que siempre hemos puesto como elemento sustantivo en las negociaciones.
0: Pues sí, es que híjole, Donald Trump está, es que siempre lo he dicho, se me figura el chavito peleonero de la escuela.
15: Sí, quiere que se hagan las cosas a su modo en todo el mundo.
0: Y como es el chavito peleonero de la escuela y es el chavito que su papá tiene dinero, ajá, que le importa un cacahuate y lo demás, entonces, híjole, es más complicado. Es una persona sumamente complicada de tratar. Creo que no he escuchado a nadie que diga, no, es que sí, Donald Trump es una persona muy humana, o es una persona con la cual se puede hablar. Sí. No, no lo he escuchado.
15: No.
0: No lo he escuchado, y ya tiene 4 años, y lleva 2, va para el tercer año, ya tiene casi 7 años en el gobierno de Estados Unidos. Y nunca, incluso cuando salió en su primer periodo después de 4 años, no, nunca escuché a nadie que dijera, es que es buen político, ajá, es que es buena persona. No, nunca. Entonces, ¿qué va a pasar con el TLC? O que, bueno, con el TMEC. Le podría decir que sí se va a firmar. Se va a firmar con los... ¿qué es el con los condicionamientos que ponga Donald Trump y con la revisión de cada año? Así se va a firmar. Y se va a firmar así, ¿por qué? Porque va a ser un año, todo esto que viene del 2026, el 2027, y ya para el principio del 2018 va a haber otro presidente. Un presidente con el cual, o presidenta con el cual se pueda hablar, se pueda dialogar, se pueda negociar. Y nos vamos a aventar 2 años o año y medio en los cuales nos vamos a tener que estar lidiando con este señor. Yo creo que a eso también le van a apostar tanto México como Canadá.
15: Aunque él tiene la intención de continuar.
0: Constitucionalmente no puede.
15: No, él podría.
0: No puede.
15: No, ya no.
0: Pero vaya.
15: Le va a buscar.
0: Es Donald Trump. Es Donald Trump. Y luego le pone a Melania, ¿no? Será como el de allá de Nuevo León, no, verdad, no creo. Pero bueno, entonces lo que le comentaba de esto, de que los que no lograron entrar a la UNAM, los jovencitos que hicieron su mejor desempeño, hicieron su mejor labor y que, bueno, tuvieron que volver a hacer el examen y todo esto, bueno, pues muchos se van a quedar sin universidad. Pero ya la presidenta Claudia Sheinbaum Pardo adelantó que van a presentar una plataforma para que las jóvenes y los jóvenes que no lograron ingresar a la UNAM, el UNAM evalúen opciones de universidades e institutos de educación superior a los que podrán acceder de manera gratuita. Escuchemos a Claudia Sheinbaum Pardo.
16: Nos van a platicar también de una plataforma que realizamos, o que realizó la SEP, para todos los jóvenes que no van a poder entrar a la Universidad Nacional de México después del examen. Es una plataforma trabajada con distintas instituciones de educación superior de la región centro del país para que los jóvenes puedan ver en dónde pueden, a dónde pueden ir a estudiar. No solo es la Rosario Castellanos y la Benito Juárez, sino muchas otras universidades e institutos de educación superior a los que pueden acceder de manera gratuita.
0: Pues sí, de manera gratuita. Vamos a ver qué es lo que sucede. Oiga, ya se abrió otra vez, se reanudó la exportación de ganado de Estados Unidos desde Agua Prieta, Sonora.
15: Sí, la presidenta de México, Claudia Sheinbaum Pardo, confirmó la apertura, reapertura de la frontera en Agua Prieta, Sonora, para la exportación de ganado en pie con destino a Estados Unidos. Escuchemos a la presidenta.
16: Por aquí andan los de Sonora, ¿verdad? Les va a gustar esta noticia porque están Alfonso Durazo a distancia, Columba López, secretaria de Agricultura, y Juan Ochoa, presidente de la Unión Ganadera de Sonora, porque hoy se abre la frontera en Sonora para el ganado. Vamos a hacer un enlace.
0: Pues sí, se hizo un enlace, ya ahí estaban todos muy puestos por vía Zoom, ¿no? Y sí, ya se reabrió la frontera. La pasaron difícil, pero no fue tanto, ¿eh?
15: Así porque, también como con el aguacate, ¿no?
0: Ajá, sí, se vio que no había tanto, que era más lo que se había dicho que lo que era real. Ajá. Y ya se retomó esto. Entonces ya también, ya aguacate ya tienen los Estados Unidos, ya van a tener ganado, van a tener buenas carnes. Y bueno, vamos a ver qué sucede, ¿verdad? Pero por lo pronto, el dólar. Vámonos con el dólar antes de irnos a la pausa. Déjeme decirle que el dólar subió. Subió 6 centavos, se cotiza en 16 pesos con 96 centavos. Sigue abajo de los 17 pesos. Pero ya vamos a ver cómo se va manejando el peso, el dólar peso, el tipo de cambio a nivel global. Y eso es de lo que va a depender, que este dólar o baje o suba.
1: Agarró impulso hacia arriba para caerse.
0: Para caerse otra vez, sí. Bueno. Vámonos, una pausa, no le cambie, quédese con nosotros. Esto es Informe 24, Romántica 380 en La Bestia Grupera 540. Por favor, no le cambie.
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0: Y bueno, la Ciudad de México. La Ciudad de México ya se está listando porque ya viene el regreso a clases. El próximo lunes de hoy en 8 vamos a tener el regreso a clases. Y viene el regreso a clases con algunas modificaciones, no en el programa escolar, sino en el tipo de comportamiento que van a tener que tener los niños con respecto a muchas cosas. Pero bueno, ya la Ciudad de México alista medidas y normas para regular celulares y redes en menores.
15: Sí, en la Ciudad de México el ciberacoso va al alza entre menores de edad. Tan solo el año pasado, 134 mil jóvenes y adolescentes de entre 2 y 16 años reportaron haber sufrido algún tipo de delito. Ello de la mano del aumento del uso de dispositivos digitales como teléfonos celulares y tabletas, así como redes sociales. Este uso prolongado de celulares y plataformas digitales está relacionado con el tiempo que pasan los menores de edad frente a las pantallas. En niñas y niños de 6 a 14 años, el uso del internet es de 3 horas diarias en promedio, mientras que en adolescentes de 12 a 17 años, la exposición es de más de 5 horas al día. Esto lo alertó la jefa de gobierno, Clara Brugada. Ante estas cifras, y a una semana del arranque del nuevo ciclo escolar 2026-2027, Brugada anunció este lunes un paquete de medidas para regular y reducir el uso de celulares y dispositivos electrónicos, así como redes sociales entre los menores de edad. Destaca el uso de gavetas especiales para el resguardo de teléfonos celulares en planteles escolares, aunado a nuevas normas legislativas sobre el derecho digital de las infancias y también campañas de concientización sobre el manejo adecuado de las redes sociales.
0: Pues ahí está. Híjole, ¿qué va a pasar? ¿Qué va a pasar? ¿Cuántos padres, por ejemplo, no de escuelas públicas, de escuelas privadas, se van a amparar para que su chiquiringuillo tenga su celular ahí al lado? ¿Cuántos no van a poner o van a decir, sabe qué, sí lo inscribo, pero necesito que mi hijo tenga el celular ahí al lado suyo? Oiga, señor, pero es que su hijo se pasa la clase con el celular y jugando y haciendo y viendo videos y todo. No me importa, yo quiero que mi hijo esté en el momento que yo le marque y que me conteste. Porque tiene derecho, porque no se lo pueden prohibir. Porque ya escuché a unos señores, por eso se lo estoy diciendo, ya escuché a unos señores por ahí, de esos de nivel alto. Dicen, no, es que a mi hijo no le van a poder prohibir esto.
1: Dices, bueno, entonces no se queje de su preparación.
0: Entonces, exactamente. Pero como ya no puede, ya nadie puede reprobar, entonces... Sí. Una de las cuestiones que el gobierno de la Ciudad de México pone como una alternativa es poner gavetas en las escuelas para resguardar los celulares. Sí. Para evitar el uso de teléfonos celulares dentro de los salones de clases, el gobierno colocará gabinetes de resguardo para celulares dentro de las escuelas. La medida buscará ampliarse a restaurantes, centros de convivencia y en las instalaciones de la red Pilares de la Ciudad de México. Los modelos de gavetas de resguardo presentados hoy por la jefa de gobierno, a una semana del arranque de dicho ciclo escolar, fueron elaborados por personas privadas de su libertad del reclusorio preventivo Varonil Sur a través de la marca Hazme Valer. Pues ahí está. Y bueno, pues tenemos tiempo para deportes. Vámonos a los deportes.
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20: Buen día, Enrique. Buen día, José Luis. Y vámonos con los deportes. El viernes, Tigres venció 2-0 al Atlante y por fin ganó. León, 2-0 a Monterrey. América remontó 1-2 en Juárez, con doblete de Henry Martín y es líder invicto con 13 puntos. Y Toluca ganó 1-2 en Querétaro. Sábado de goles y Chivas goleó 5-2 a Tijuana en el Akron. Doblete de Ricardo Marín y el rebaño ya es cuarto con 10 puntos. Puebla le ganó 3-2 a Santos y Atlas sorprendió 2-0 a Cruz Azul en la capital. Domingo agónico, Atlético de San Luis empató 1-1 contra Pachuca, con gol del portero Carlos Moreno al minuto 93, y Pumas 1-1 con Necaxa, lo rescató Luciano Herrera al 88. Para Informe 24, Antoine González.
0: Pues ahí está, y ya terminamos por hoy, mi estimado Enrique. ¿Sí? Se fue rápido esta emisión, y estamos listos para... pues tenerle toda la información el día de mañana, y obviamente pues quedamos al pendiente de lo que surja, de lo que suceda. Enrique, mil gracias.
1: Gracias, José.
0: Gracias a todos, gracias Paquito, gracias al señor Llanos, gracias Alejandro, gracias a usted. Soy José Plaza y me quedo para servirle. Hasta mañana.

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2: Son las 7
1: en punto. 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

Amigos de Romántica 1380, ¿qué tal? Buenas noches, bienvenidos a esta emisión dedicada a Mickey. Estamos en Romances con Luis Miguel a través de Romántica 1380. Y bueno, muy bien, ya escuchamos La Puerta, Pupilas de Gato e Inolvidable. Paco Ángel, control de audio, soy Enrique López Poblano. Teléfonos de contacto 55-66-1380 y 55-46-1866 para atenderte. Muy bien, un saludote para Freira, que nos está acompañando allá en la colonia Manantiales, esto en Ciudad Nezahualcóyotl. ¿Qué tal, Freira? ¿Cómo estás? Un abrazo para ti, qué bueno que nos acompañas. Quiere la canción Tengo Todo Excepto a Ti. Sale, ¿vale? Muy bien, buscamos el tema. Gracias, Freira. Avanzamos, aquí tenemos a Mickey.

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Bien amigos, aquí estamos con Luis Miguel a través de Romántica 1380. Tengo todo excepto a ti, es mejor y no me platiques más. ¿Qué te parece? A través de Romántica 1380. Vamos a ver, Luis Miguel ofrecerá conciertos en México. Su buen amigo Rafael Herrerías responde, no, ya había aclarado Luis Miguel que se tomaría unos 2 añitos de vacaciones después de cobrar muy bien por el comercial que hizo del refresco negro, cerca de 4 millones de dólares, pues es una muy buena lana, así es que pues tiene para llevársela tranquila, ¿verdad? 2 años. Y bueno, Rafael Herrerías ya se ha vuelto como el vocero oficial de Luis Miguel, llega a los medios y lo entrevistan, él gustoso dando declaraciones. Y bueno, pues dueño de la Plaza de Toros México, que pues está inactiva, ¿verdad? Porque pues ya prohibieron las corridas. Y bueno, pues en algo se tiene que entretener Rafael Herrerías, y ahí está haciéndola de vocero de Luis Miguel. Bueno, ahora a las 7:27.

0: la culpable.
1: Escuchamos Somos Novios, Bésame Mucho y Hoy el Aire Huele a Ti. ¿Qué te parece? Muy bien. Es Luis Miguel en acción a través de Romántica 1380. Siendo las 7:39, te cuento las fiestas legendarias de Luis Miguel. Sí, tuvo muchas, Luis Miguel, pero la que se llevó la palma, la más legendaria de todas, fue la que describieron los escritores Javier León Herrera y Juan Manuel Navarro en Oro de Rey, Luis Miguel, la biografía. Según se cuenta en el libro, en 1994, después de ganar varios premios en una gala de la revista Eres, Luis Miguel invitó a seguir la juerga a varios artistas como Paulina Rubio, Chayanne, Alejandra Guzmán y Yuri. Y bueno, tomaron un avión privado, se plantaron en la casa y continuaron bebiendo y bailando y cantando en el karaoke del anfitrión hasta el día siguiente. Era la casa de Acapulco, ¿eh? Y bueno, cuando amanecieron, pues ellos estaban vestidos de gala dentro de la piscina. ¿Qué te parece? Bueno, al menos amanecieron vestidos. Ahí tienes Luis Miguel y sus memorables o legendarias pachangas. ¡Avanzamos!

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Bien amigos, aquí estamos con Miki. No me puedes dejar así, ¿por qué te conocí? Sony y culpable o no, a través de Romántica 1380. Buenas noches, pásala bonito, qué bueno que estás en sintonía con la frecuencia del amor. 17 grados temperatura en algunos puntos del Valle de México, lloviendo. Bueno, hay que llevárnosla tranquila. Muy bien, Paco Ángel, control de audio, soy Enrique López Poblano, sigue con nosotros. En unos minutos más tendremos a Maximiliano, el que todo lo cura, en un programa de reflexión, sabiduría y alto poder. Deja de sufrir en silencio y acércate al hermanito Maximiliano, ya que solucionará tus problemas de raíz. Este es un servicio para ayudar a la humanidad, no dejes de escucharlo. Háblale, consúltalo. Sale, vale. Mañana también con nuevo contenido a las 8 de la mañana y 20 horas. A las 8:20 escucha a Ángela Canet. Muy bien. Bueno, Miki, te escuchamos.

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2: Son las 8
1: en punto. 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
4: Les damos la cordial bienvenida a este hermoso programa por parte de la congregación Renacer, Fluir y Vivir, con el hermano Maximiliano Universal, sus conocimientos aplicados hacia la salud, el dinero y el amor, afamado y reconocido internacionalmente por sus grandes profecías y sanaciones espirituales a través de la imposición de manos, la herbolaria y la alta parapsicología. Sean cordialmente bienvenidos.
5: Hola, ¿qué tal? Un saludo cordial y fraternal para todos y cada uno de ustedes que a diario nos escuchan en vivo y en directo a través de la Romántica 1380 AM. Iniciamos esta semana con la bendición de nuestro Señor Jesucristo y con el pie derecho. Hoy es día lunes 24 de agosto del año 2026. Mucho gusto, yo soy el hermanito Maximiliano Santos Universal, el director de la congregación Renacer, Fluir y Vivir. Somos una poderosa y prestigiosa hermandad católica, apostólica y visitantes de la Iglesia Romana. Somos misioneros de Dios y tenemos la capacidad física, mental y espiritual para ayudarle a solucionar cualquier tipo de problema, por difícil que parezca. Descubrimos lo paranormal y curamos cualquier tipo de enfermedad, así sea oculta, postiza, natural, sobrenatural o paranormal. Este es un programa de sanación espiritual y un encuentro con la verdad, en donde queremos invitar a todas aquellas personas que están sufriendo en silencio para que llamen y participen únicamente con su nombre y la fecha de su nacimiento, y nosotros, sus hermanos, los guías y consejeros, expertos y profesionales en las ciencias ocultas, nos vamos a encargar de hacer un estudio espiritual. Vamos a realizar un recorrido ancestral en donde le vamos a hablar con la verdad acerca de su pasado, de su presente y de su futuro. Le vamos a decir sin temor a equivocarnos quién le quiere, quién le ama, quién le engaña o quién por odio, envidia o maldad se atrevería a hacerle algún tipo de daño. Somos videntes, espiritistas, clarividentes, parapsicólogos, mentalistas, psíquicos. Y si usted está pasando por una mala situación, no le rinde el dinero, marchan mal sus negocios, juega y pierde, enamora y fracasa, ha llegado la hora de llamar y de participar. ¿Es usted de aquellas personas que no ha tenido suerte para nada? ¿Se le mueren sus animales? ¿Lo que usted cultiva no se le da? ¿No puede dormir? ¿De la noche a la mañana han aparecido tumores, quistes, manchas, enfermedades extrañas en su piel y está usted cansado o cansada de tomar medicamentos, de hacerse estudios, chequeos, análisis, pero desafortunadamente no aparece nada en sus exámenes y cada día esa enfermedad está acabando con su cuerpo, está deteriorando su salud? ¡Aguas! Recuerden que así como existe el bien, existe el mal, y en esta vida existe más la envidia y la maldad que la propia caridad. Cara vemos, corazones no sabemos, así que usted no puede permitir ser la víctima de turno, y le invitamos a que tenga un encuentro con la verdad a través del 55 65 44 81 38, 55 65 44 81 38. Atendemos personalmente y cara a cara en la hermosa Ciudad de México, en nuestra casa consultorio propia, la casa de todos ustedes. Queremos invitarlos para que saquen una pluma, una hoja, que más adelante estaremos dando nuestra dirección y nuestras líneas telefónicas. Aprovechamos este espacio radial hoy, día lunes 24 de agosto del año 2026, para agradecerle a todas las personas que ya han recibido el péndulo del gran poder, esa maravillosa protección, ese talismán, ese amuleto, esa aseguranza que viene rezada, conjurada, magnetizada, y ante todo ese péndulo maravilloso del gran poder que le ayuda a transformar su energía, le ayuda a atraer el dinero, le ayuda a tener suerte en el amor y en los negocios, y le ayuda a recuperar su salud. A todas las personas que ya nos han dado el agradecimiento y nos siguen recomendando aquí en la Ciudad de México, en el Estado de México, en todo el Valle de México, a nivel nacional e internacional, un saludo muy cordial para las personas que ya tienen el péndulo del gran poder, porque ya está haciendo milagros. Recuerde que usted va

0: El péndulo del gran poder, que lo van a recibir totalmente gratis y le va a ayudar a retirar las malas energías, las malas vibras, le va a ayudar a ahuyentar todo tipo de envidias y usted va a encontrar la abundancia a través del péndulo del gran poder. Un saludo muy cordial a todos ustedes, queridos hermanos, y quiero invitarlos para que alisten y preparen un vasito con agua. Al finalizar este maravilloso programa, siempre hacemos una oración en donde damos gracias, pedimos perdón y ponemos nuestras súplicas ante nuestro Padre Celestial, misericordioso y omnipotente. 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
1: Mi nombre es Carlos. Quiero agradecer a Dios, al maestro Maximiliano y al péndulo del gran poder. Me hicieron un daño tan fuerte que ya varios médicos me habían dicho que no había nada que hacer. Mis días al parecer estaban contados. Acudí con el maestro Maximiliano, él me dio el péndulo de gran poder. Estoy saliendo adelante, me tenían enterrado en un panteón. Gracias a Dios, al maestro Maximiliano y el péndulo del gran poder.
2: Quiero dar las gracias a Dios, al hermanito Maximiliano y al péndulo del gran poder, que encontraron la enfermedad que los doctores no encontraban. Mi estómago iba creciendo y los doctores decían que era colitis. No era colitis, tenía yo dentro de mí cosas malas y gracias a que llegué con ellos estoy bien, puedo hacer mi vida normal, ya no estoy inflamada, puedo ir al baño. Gracias al hermanito Maximiliano y al péndulo del gran poder.
0: Comprobamos con hechos y todo lo hacemos gracias a Dios, que nos ha dado el don, la sabiduría, el conocimiento y el poder. Tenemos llamadas y le vamos a dar la oportunidad a las personas que quieren participar en vivo y en directo. Hola, ¿qué tal? ¿Con quién tengo el gusto?
3: Con Rosalba Núñez.
0: Mi querida y apreciada Rosalba Núñez, ¿es la primera vez que llama o ya nos visitó?
3: No, ya tiene un año exactamente, que los fui a visitar y que también le estoy agradeciendo porque usted me ayudó con mi suegra.
0: Qué bueno, hermanita. Estamos al aire. Quiero que por favor le cuente a los oyentes, mi querida Rosalba, cuáles eran sus problemas, qué la animó a que nos visitara a nosotros.
3: No, pues la verdad, que me limpiara mi casa, que me ayudara con los problemas que tenía y la persona que los estaba haciendo, ¿no? Y la verdad, con mi pareja, los problemas, ¿no? Y se oían muchas cosas en mi casa, que no movían las cosas, que las aventaban. Todavía hasta yo estaba todo calladito y empezaban, y llora. Dije, no, oye, si fuimos y no era nada, era una cosa que andaba allí y usted la retiró de mi casa.
0: Yo recuerdo muy bien que usted llegó un poco asustada y preocupada. Aparte de eso, ya le habíamos curado a su mamá, porque a usted la recomendó fue su mamá, ¿verdad?
3: No, mi mamita sí nos ayudó porque nos dio el contacto con usted para que pudiéramos limpiar nuestra casa porque ya no se podía vivir.
0: tenía también problemas con su suegra, pero bendito sea mi Dios, que después de que retiramos todo eso malo, todo eso negativo que le habían hecho sus

0: propios vecinos en su propia casa. Su suegra cambió inmediatamente, ¿verdad? Ahora su suegra es una mujer amorosa, tranquila, se apoyan, se quieren y se valoran y se respetan.
1: Ya es familia, ya no es desconocida, ya no está con sus envidias.
0: Qué bueno, mi amor. ¿Usted qué le puede recomendar a todas aquellas personas que tienen problemas familiares, aquellas personas que no han tenido suerte para nada o que están pasando por una mala situación porque sienten presencias paranormales o escuchan ruidos extraños o espantos?
1: Recomiendo al hermanito, porque la verdad sí vino a limpiar mi casa y también mi, así que mi estadía en este mundo, ¿no?
0: ¿Cómo se siente hoy en día después de que usted ya quedó curada, sanada, liberada, restaurada y magnetizada?
1: Yo ya me siento una persona diferente. Inclusive hasta mi familia ya se comporta mejor, ya estamos sin problemas que se nos estén moviendo las cosas o que sigan ruidos. Simplemente hasta mi suegra ya se une más a nosotros.
0: Qué bueno, me da mucho gusto. ¿Y yo le enseñé el rostro, la cara de la persona que le estaba haciendo el daño?
1: Ay, sí, la verdad esa persona no sabe lo que hizo, porque todo se regresa.
0: Que mi Dios los perdone.
1: Claro, es que la verdad Dios sabe por qué hace las cosas, Dios no se guarda nada.
0: Y recuerde que yo le dije a ustedes de un principio que era importante no guardar rencor, no tomar venganza ni pagar con la misma moneda.
1: No, ser bueno en esta vida y en la otra y en la que sigue, porque la verdad hay que ser un ser de luz.
0: Y todo hay que dejarlo en manos de Dios. Lo importante es que usted ya está bien, ¿de acuerdo, hermanita?
1: Perfecto a usted, hermano, porque también lo recomiendo para que toda la gente vaya con usted y también mejore sus calidades de vida, sus abundancias, sus casas, su salud, para que estén mucho mejor, porque la verdad no hay nada como su ayuda, hermano.
0: Qué linda, Rosalba. Muchísimas gracias. Que mi Dios la siga bendiciendo cada día más y que el Señor me la bendiga a usted, a sus familiares, a su esposo, a su suegra, a su mamá, y me da mucha alegría que ya todo está en paz, amor y armonía.
1: Así sea, hermano.
0: Que Dios la bendiga. Muchas gracias por participar.
1: Gracias, hermano.
0: Es de esta forma como comprobamos. Qué felicidad, me da mucha alegría escuchar a las personas que antes dudaban o que tenían problemas y que no creían o que pensaban que porque obran bien y actúan bien no les puede pasar nada. Tenemos que ser conscientes que la maldad no tiene escrúpulos y en esta vida existe más la envidia y la maldad que la propia caridad. Por eso es importante que no se confíen ni siquiera en la propia familia y que hagamos todo con amor y con mucha fe y devoción, porque Dios todo lo puede y sin la voluntad de Dios no se mueve la hoja de un árbol.
2: Quiero agradecer al hermanito Maximiliano, a Dios y al péndulo del gran poder por ayudarme a recuperar la salud de mi papá. Él cayó en cama, no se podía levantar ni para hacer sus necesidades. Gracias a ellos que me ayudaron y encontramos un entierro donde lo tenían sepultado, me ayudaron, pudimos sacar eso que le estaba haciendo daño a mi padre y hoy él ha recuperado su salud, ya puede ir al baño por sí solo. Y esto es nada más para agradecer infinitamente al hermanito Maximiliano, al péndulo del gran poder y a Dios.
0: Estamos en vivo y en directo. Hoy es día lunes 24 de agosto del año 2026. Estamos a través de la Romántica 1380 AM. Y me da mucha felicidad al escuchar a todas aquellas personas que ya nos han visitado y han recibido totalmente gratis el péndulo del gran poder y han logrado transformar su energía, recuperar su salud, encontrar el éxito, la felicidad y hoy en día viven con mucha abundancia. Todo esto es gracias a Dios, gracias a la Virgen de Guadalupe, a San Miguel Arcángel, a San Judas Tadeo, gracias a el maravilloso y poderoso péndulo del gran poder, que es una protección, es un talismán, es un amuleto, es una aseguranza elaborada en metales vírgenes y también le ayuda a transformar su energía, a atraer el dinero, a tener suerte en el amor y en los negocios. El péndulo del gran poder le va a ayudar a usted a retirar todas las malas energías y las malas vibras y le va a ayudar a ahuyentar todo tipo de envidia y lo van a recibir totalmente gratis en nuestra 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Por favor, timbrar donde está la imagen de la Virgen de Guadalupe. Muchísimas gracias a todos ustedes aquí en la hermosa y bella Ciudad de México, a mi bella familia de Texcoco, de Naucalpan, Nezahualcóyotl, Ecatepec, Tultepec, Tlaxcala, La Marquesa, a todos ustedes que han venido desde Toluca, Metepec, Cuautla, Tizayuca, Coyotepec, Cocotitlán, Chalco, Chimalhuacán, Valle de Bravo, Tequesquitengo, Tejupilco, Tenango, Cuautitlán Izcalli, Atlacomulco, Atizapán, Amecameca, San Felipe del Progreso, San Martín de las Pirámides, a mis hermanos que ya nos han visitado y han llevado el péndulo del gran poder y nos han dado el agradecimiento y nos siguen recomendando allá en Puebla, en Querétaro, en Pachuca Hidalgo, en Cuernavaca, en Tijuana, en Monterrey, en Morelia, Michoacán, a todos ustedes en Acapulco, en Cancún, en la Quintana Roo, que el Señor los bendiga por siempre allá en León, Guanajuato, a todo el Valle de México a nivel nacional e internacional. Un saludo cordial y fraternal, amable audiencia, queridos hermanos, mis apreciados pacientes, y recuerden que el péndulo del gran poder es totalmente gratis. 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Como referencia, arriba del timbre tenemos una imagen de la Virgen de Guadalupe, timbre fuertemente ahí. Para mayor información usted puede enviar un mensaje de texto o de WhatsApp o llamar directo a través del 55 65 44 81 38, 55 65 44 81 38. Alisten el vasito con agua, que a continuación vamos a hacer la poderosa y milagrosa oración. 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Vamos a hacer la oración con el vasito con agua. Repitan conmigo, queridos hermanos: gracias, Señor Jesucristo, por la vida, por la salud, por la familia, por los sagrados alimentos, por el trabajo. Infinitas gracias por todo, Padre amado. Perdona nuestros pecados, Señor, nuestros errores, nuestras fallas. Perdónanos, Padre amado. Bendice este vasito con agua y a todas aquellas personas que están escuchando este programa en vivo y en directo hoy, día lunes 24 de agosto. Concédales demasiada salud, mucha sabiduría, abundancia, felicidad, paz, amor y buena vibra por los siglos de los siglos. Amén. Vamos a beber el primer sorbo con agua en el nombre de Dios Padre. Vamos a beber el segundo sorbo con agua en el nombre de Dios Hijo. Y vamos a beber el tercer sorbo con agua en el nombre del Espíritu Santo. Amén, amén, amén. Ánimo y para adelante como el elefante con pasos de gigante. Hasta la próxima.
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1: Son las 8
0: con 30 minutos. 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
1: Son las 8.
0: Con 45 minutos. 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
1: Son las 9
0: en punto. 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
1: Son las 9 con 16 minutos.
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2: Son las 9.
0: Con 30 minutos.
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1: 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Vamos.

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1: Son las 9
0: con 46 minutos. 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
1: Son las 10
0: en punto. 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
1: Son las 10 con 12 minutos.
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1: Son las 10
0: con 30 minutos. 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

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Son las 10 con 43 minutos. 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

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Son las 11, en punto. 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
1: Son las 11 con 13 minutos.
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1: Son las 11
0: con 29 minutos. 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
1: Son las 11 con 45 minutos.
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1: Son las 6
0: en punto. 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
7: Bienvenidos a un nuevo episodio, soy Claudia Mejía. Creo que han escuchado por ahí en las noticias sobre este gusanito, el gusano barrenador. Hoy tenemos a un invitado, es un infectólogo, es el doctor Bruno López. ¿Cómo estás?
8: Muy bien, muchas gracias.
7: Gracias por estar aquí y hablar sobre este tema. Sí da miedo, ¿verdad? O sea, sí ha como que metido miedito en la población.
8: Pues lo que se ve da más miedo, ¿no? A veces puede ser más peligroso para la vida en un corto plazo una bacteria que no vemos, pero estos como los se pueden ver al ojo desnudo, como se dice.
7: Claro.
8: La verdad es que sí generan miedo. La invasión de animales o humanos por este tipo de moscas en su fase larvaria, que son los gusanos, y que esa es una miasis, ¿no? Prácticamente ese es el término de miasis, pero esta es una fase intermedia de la vida de la mosca, ¿no? Tiene que estar, llega como la mosca, se para en el tejido, puede ser incluso en una herida, en los conductos auditivos, las orejitas de las vacas, en la boca de un humano, en una herida de un pie de un paciente con diabetes, por ejemplo, con pie diabetes, se para ahí, deja sus huevos y esos huevos eclosionan, pues se abren, digamos, y se producen la larva, el pequeño gusanito. Y una vez en mosca va a otro, se reproduce con otro macho y va a volver a buscar otro sitio donde alojarse. Todas las moscas llevan esa fase. Hay una que es bastante curioso porque ella prefiere poner sus huevos. Se llama Dermatobia, le llaman la mosca peluda en algunas regiones. Aparte del gusano guardado. Se ve similar, la verdad es que la mosca sí tiene las características en los colores. Por ejemplo, la mosca del gusano barrenador, el Coclomia hominivorax, que es un nombre así científico, digamos, tiene color como verdáceo. Es color verde.
7: Ay,
8: es
7: son esas grande, moscas grandes.
8: Verdes, exacto. Ay. Con la espaldita así como verde.
7: Okay.
8: Y que vuelan pues rápido, a grandes distancias. Y esa, y pues se pueden diferenciar en la morfología que tienen. Lo que sí cuesta más trabajo es en la fase de larva, el gusanito, diferenciarlo de otras especies. Ahí sí, porque incluso tienes que verlo con el microscopio, ver ciertas estructuras. El problema del gusano barrenador es que puede dar cuadros graves porque le gusta el tejido humano vivo, entonces es un parásito obligado, es decir, para que desarrolle todo su ciclo de vida, necesita una herida de una persona viva para que ahí siga penetrando en el tejido, barrena, es decir, por literal su nombre, entra, va escarbando el tejido sano y hasta meterse más adentro, hacer cavidades y crear hasta, y por arrastre pues lleva bacterias y puede crear infecciones también de, ¿no?, por bacterias. Entonces esa es la importancia que tiene. ¿Qué pasa al ganado? El ganado pues se enferma, ¿no? Se enferma porque se llena, si lo dejan sin un tratamiento, penetra y le da un cuadro grave de invasión de este gusano. A la par, pues al abrir esas cavidades, deja que bacterias entren y le da sepsis también al ganado y mueren muchos.
7: Y pueden morir.
8: Exacto. Y es tan difícil a veces, en una sola puesta de una mosca de gusano barrenador, el Coclomia hominivorax, que es el nombre de la mosca, al poner en una herida, en una cavidad, sus huevos ponen hasta 200 en una sola. Y de esos evolucionan hasta el 70%. ¿Cuántos gusanos se van a producir?
7: ¿Todos son los que barrenan?
8: Y todos al mismo par pueden ir barrenando.
7: O sea, es muy rápido.
8: Entonces, por eso a veces tienen que sacrificar al ganado. Porque ya están tan invadidos que es imposible quitarle todos.
7: Pero esto ya estaba erradicado.
8: Esto ya estaba erradicado.
7: Desde los
8: 90, ¿no? Programa de erradicación del 70 al 92. En el 92 se declaró que era libre de México y Estados Unidos. ¿Cómo lo hicieron? Pues liberaron muchísimos cientos miles de millones de machos, pero estaban radiados, o sea que eran infértiles, digamos. Okay. Entonces se reproducían con moscas hembras, y las moscas hembras lo que tenían era producción de huevos sin larvas, o sea, eran huevos estériles, digamos, ¿no? Uh-huh. Y así ya dejaron que no se reproducieran hasta que finalmente desaparecieron. Esa fue la técnica que usaron.
7: ¿Y por qué ahora regresó?
8: El problema, donde no realmente, aparentemente se había erradicado, pero había pequeños brotes, por ejemplo, en Panamá, en Puerto Rico.
7: Centroamérica.
8: En Centroamérica, en varios de Venezuela. Y por ahí había esos pequeños brotes. Con la cuestión de la inmigración y el tráfico ilegal de ganado, ahí empezó, por eso Chiapas fue la primera zona. Y de ahí, así es como hemos venido con los casos. Chiapas empezó primero el año pasado con hasta un total de... El año pasado cerró con 90 casos, en todo el 2025, y en 2026, al corte al 3 de julio, lleva ya 55 casos. Y después empezó a extenderse ahora nuevamente a Hidalgo, a Jalisco, Hidalgo con 28 casos, Hidalgo con 13, de humanos, humanos con infección. Al ganado ha habido más. Oaxaca 39 casos, Puebla 35, Veracruz 90 casos, 24%, es el que más casos tiene ahorita en todo lo que va de este año.
7: ¿Cuál me impresiona los casos en humanos? Porque, ¿cuáles son los factores? Supongo que la mala higiene o la falta de higiene, claro, es lo que pues provoca esto.
8: Bien lo comentaste, la falta de higiene es la primera parte de esto, ¿no? ¿Por qué? Porque si yo baño a mi perro o a mi gato, yo mismo me baño a lo mejor una vez por semana, pues dejo, o dos veces por semana, dejo que todos estos días una mosca se pare en una herida, en alguna lesión, más si es una persona ya frágil, por ejemplo, los animales, las mascotas a veces pueden ni siquiera darse cuenta, ¿no? Pero un humano, por ejemplo, con una pequeña herida, que muchos lo vemos, por ejemplo, con pacientes ancianos, ¿no? Que tienen ya algo de demencia, que solo están en cama, y que pueden estar un poco descuidados porque no están al 100% con ellos, pues se le puede parar hasta en la oreja, en la nariz, y ahí dejar los huevos y convertirse en gusanos. Vamos a poner un ejemplo de un paciente con pie diabético, que por sí ya tiene demencia y que solamente está en cama, ya no comunica, tiene muy poca movilidad, y de repente pues llega, pues lo encuentran sus familiares con una lesión en su pie, con unas gusanos. Al menos para la persona que no se dedica al 100% a esto, ver los gusanos no va a poder distinguir si es una de estas de mosca doméstica, o si es de gusano barrenador, o Lucilia, no va a saber. Entonces hay que ver de que no se trate de que efectivamente que sea gusano barrenador. Y lo siguiente es que no podemos quitarlos y echarlos a la basura. ¿Por qué?
7: Porque eclosionan de nuevamente como mosca, ¿no?
8: Y vuelven a reproducirse y a contaminar el ambiente otra vez y a infectar otra pacientes o huéspedes. Entonces lo que necesitamos es quitar la mayoría. Recomienda, si no tenemos en ese momento la posibilidad de que nos ayuden a supervisar qué sea, echarlos en un frasco con alcohol. Con alcohol prácticamente se preservan intactos. Mueren, pero se preservan intactos los gusanos. Echamos una porción en alcohol y lo demás, tenemos dos opciones. Una es incinerarlos o inundarlos de alcohol y dejarlos en un recipiente cerrado. Aparte de las muestras que ya tenemos, ¿no? O jabón, agua de jabón, y dejarlos ahí encerrados. No recomiendo enterrarlos para que puedan reconocerse al microscopio de qué se trata. Si es Lucilia, si es la mosca doméstica, no pasa nada, ¿no? Finalmente tenemos muchos años viviendo con ellos. Lo ideal es tener mosquiteros, una buena higiene, si se encuentran, reportarlos para ver de qué se trata.
7: ¿Estas son como medidas ya teniendo ahí al gusano?
8: Sí, hay que ir a atenderse porque sí tiene sus cuidados cómo retirar estos gusanos. A veces si uno los retira nada más, la misma persona familiar del paciente los retira, puede a veces también lastimar al paciente, puede favorecer que también haya una infección. En este momento que como vemos vamos en incremento de casos, sí es importante cada vez que lo tengamos reportarlo y o acudir al centro de salud, a la clínica familiar para que sea revisado.
7: ¿Qué otra medida importante de las que ya hablamos para reforzar?
8: El cuidado de pacientes que están postrados en su cama, pacientes que son inmóviles, pacientes que tienen alteraciones neurológicas que no permiten sentir incluso dolor a veces o comunicar qué problema tienen. Esos son los que deben tener especial atención e incluso hacer una rutina diaria o cada vez que se haya el baño de estos pacientes, el aseo de ellos, revisarles la oreja, revisarles la nariz, revisarles la boca, e incluso hasta las cavidades geniturinarias, por ejemplo, ¿no? La vagina, el ano, a veces también es un lugar donde se pueden alojar las moscas y ahí dejan los gusanos. Y muchas veces puede pasar mucho tiempo ahí, nadie se asome a ver. El gusano barrenador, cuando ya empieza a dar síntomas, incluso dolor en el paciente, ya seguramente ya penetra penetró más las cavidades. O sea, cuando está muy superficial, la verdad es que ni siquiera puede dar nada. O a veces puede ver uno, por ejemplo, una herida que se pone más roja, o que se abulta, ¿no? Se hace un bultito en el tejido. La oreja, por ejemplo, hasta que ya empieza a penetrar el tímpano, más adentro, ahí es donde ya empieza a dar dolor, pero puede no dar ningún problema. Entonces aquí yo creo que no es conveniente esperar hasta que haya un síntoma.
7: Si llegamos a ver esto en pacientes, en mascotas, ya deseamos que hay que reportarlo para, ya tengo el número, es el 800-751-2100. Él es el doctor Bruno López, infectólogo. Gracias por estar aquí.
8: Muchas gracias.
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1: Son las 6
2: con 15 minutos.
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1: Son las 6, con 20 minutos.
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2: Son las 6,
0: con 31 minutos.
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Son las 6:45. 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
3: 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Son las 6, con 50 minutos. 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
2: Son las 7
0: en punto.
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1: Son las 7 con 8 minutos.
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5: Son las 7. Con 20 minutos.
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1: Son las 7, con 33 minutos.
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6: Son las 7 con 38 minutos.
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Son las 7, con 55 minutos. 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
2: Son las 8
0: en punto.
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4: Les damos la cordial bienvenida a este hermoso programa por parte de la congregación Renacer, Fluir y Vivir, con el hermano Maximiliano Universal, sus conocimientos aplicados hacia la salud, el dinero y el amor, afamado y reconocido internacionalmente por sus grandes profecías y sanaciones espirituales a través de la imposición de manos, la herbolaria y la alta parapsicología. Sean cordialmente bienvenidos.
5: Hola, ¿qué tal? Apreciados y fieles oyentes, queridos hermanos, reciban un saludo cordial y fraternal para todos y cada uno de ustedes que a diario nos escuchan a través de esta prestigiosa radio, La Romántica 1380 AM. Estamos en vivo y en directo. Hoy es día martes 25 de agosto del año 2026. 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Somos una hermandad católica, apostólica y visitantes de la Iglesia Romana. Somos videntes, espiritistas, clarividentes, parapsicólogos, mentalistas, psíquicos. Somos misioneros de Dios y tenemos la capacidad física, mental y espiritual para ayudarle a solucionar cualquier tipo de problema, por difícil que parezca. Descubrimos lo paranormal y tenemos el don que Dios nos ha dado y el poder para ayudarle a curar cualquier tipo de enfermedad, por natural, sobrenatural, oculta, postiza, maligna o paranormal que parezca. 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hablar con la verdad y le vamos a decir sin temor a equivocarnos quién le quiere, quién le ama, quién le engaña o quién por odio, envidia o maldad se atrevería a hacerle algún tipo de daño. ¿Es usted de aquellas personas que se le mueren sus animales? ¿Lo que usted cultiva no se le da? ¿No puede dormir? ¿Ha bajado o ha subido de peso sin ninguna explicación? ¿Han aparecido tumores, quistes, manchas en su cuerpo, en su piel, y no ha logrado encontrar la cura de esas enfermedades extrañas que a diario están acabando con su salud? ¡Aguas! ¡Mucho cuidado! 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Son millones, pero millones de las personas que hoy en día gozan, disfrutan y viven contentas, felices, porque sus enfermedades extrañas ya se fueron, porque su energía la hemos transformado, porque sus negocios están prósperos, porque en su hogar ya hay mucha abundancia, y todo esto es gracias a Dios, al hermanito Maximiliano, a nuestra congregación Renacer, Fluir y Vivir, y por supuesto a el 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Vamos a escuchar testimonios de la vida real de cantidades de personas que ya tienen el péndulo del gran poder y que hoy en día lo único que hacen es agradecernos y recomendarnos.
6: Les quiero agradecer, mi familia y yo, primero a Dios, al hermanito Maximiliano y al péndulo del gran poder, ya que nosotros como familia estábamos teniendo muchísimas dificultades en nuestra vida, muchos problemas económicos, muchos problemas de salud. O sea, se nos hacía súper raro que de verdad todos estuviéramos pasando por lo mismo, y resulta que estábamos enterrados en nuestra casa y ustedes nos abrieron los ojos, nos mostraron quién fue. De verdad, nuestra vida cambió por completo cuando fuimos con ustedes, así es que estamos de verdad demasiado, demasiado agradecidos. Muchísimas gracias por todo.
7: Mi nombre es Luis Enrique. Quiero agradecerle a Dios, al hermanito Maximiliano y al péndulo del gran poder. Mi esposa y yo teníamos ya bastantes problemas. Llegamos al grado de llegar a separarnos, querer llegar a separarnos. Escuchamos del hermanito Maximiliano, él nos ayudó bastante, nos dio el péndulo de gran poder, nos dijo que nos estaban haciendo una maldad para ver destruir nuestro matrimonio. Ahora las cosas van mejorando bastante, creo que ya está mejor que antes nuestro matrimonio. Gracias a Dios, al maestro Maximiliano y al péndulo del gran poder.
8: Hola, soy Isabel. Quiero agradecerle a Dios, al hermanito Maximiliano y al péndulo del gran poder. En casa se sentía una energía bastante mala, se escuchaban ruidos, se veían cosas horribles, sombras. Acudimos con él, el hermanito Maximiliano, él nos dio el péndulo del gran poder. Ahora ya estamos mejor. Han desaparecido esas cosas que pasaban en nuestras casas. Era un mal que nos habían hecho. Gracias al péndulo del gran poder y a usted también.
5: ¡Qué bendición! ¡Qué alegría! ¡Qué felicidad! Me siento estupefacto al escuchar a todas aquellas personas que ya están portando el péndulo del gran poder y que están transformando su energía, que están cambiando su vida y mejorando su salud. A todas aquellas personas que ya lo recibieron y que lo están portando, les agradezco de corazón por la confianza, por tener esa fe primero que todo en Dios, el que todo lo puede, el que todo lo sabe, el que todo lo ve. Recuerde que es importante tener la fe y la devoción, el respeto y el amor a Dios, porque sin la voluntad de Dios no se mueve la hoja de un árbol. Y usted que tiene problemas, que tiene enfermedades extrañas, que está pasando por un mal momento y que no ha tenido suerte para nada, ¿qué está esperando para recibir el péndulo del gran poder? 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Usted le puede hacer las preguntas que quiera a el péndulo del gran poder y él le va a responder con sinceridad. Si a usted le han dicho que tiene un daño, una brujería, una maldad y no se lo han comprobado, pregúntele al péndulo. Si a usted le han dicho que está enterrado, que hay algo malo, que algo bueno enterrado allá en su rancho, en su casa o en un panteón, el péndulo le va a responder con sinceridad, le va a guiar, le va a orientar para que pueda desenterrar cualquier maldad o cualquier bendición que esté enterrada. El péndulo del gran poder le va a ayudar. Una disculpa para todas las personas que nos han llamado y que no han tenido la suerte o que no se les ha dado la oportunidad de contactarnos. Recuerden y tengan en cuenta que somos las mentes más poderosas y acertadas de la nueva generación del espiritismo y de la clarividencia a nivel nacional e internacional. Comprobamos con hechos, porque los hechos justifican en la tierra, las palabras se las lleva el viento. Yo soy el hermanito Maximiliano Santos Universal, el director de la Congregación Renacer, Fluir y Vivir y de la Comunidad Mundial de la Fe. Trabajo en compañía de mis hermanos, somos misioneros de Dios, a cualquier problema le damos solución, descubrimos lo paranormal y curamos cualquier tipo de enfermedad. 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Por favor, timbrar donde está la imagen de la Virgen de Guadalupe. Hoy es día martes 25 de agosto del año 2026. 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
1: Hola, les quiero agradecer lo muchísimo que me han ayudado. Gracias primeramente a Dios, al hermanito Maximiliano y al péndulo del gran poder. Hace poco mi papá tenía muchísimo, muchísimo, muchísimo trabajo. Él es herrero. Y de repente se le acabó, así de la nada, se le acabó. Le iba mal, no le rendía el dinero. Y obviamente pues nosotros nos preocupamos, ya que él es el sustento más grande de la casa. Y de verdad nos estamos preocupando muchísimo por él, ya que pues él también cayó como que en depresión, porque pues decía que si no estaba haciendo bien su trabajo y así. Entonces pues acudimos a ustedes y así, súper rápido regresó a tener demasiado trabajo, así que estamos muy agradecidos con ustedes.
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0: 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Hoy es martes 25 de agosto del año 2026. Estamos a través de la Romántica 1380 AM. Alisten el vasito con agua, que a continuación vamos a hacer la poderosa y milagrosa oración. 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Agarren el vasito con agua y repitan conmigo, queridos hermanos. Gracias, Padre amado, por la vida, por la salud, por la familia, por los sagrados alimentos. Infinitas gracias por todo, Señor. Por favor, perdona nuestros pecados, nuestros errores, nuestras fallas. Perdónanos, Padre amado. Bendice este vasito con agua y bendice a todas aquellas personas que están escuchando este poderoso programa hoy, martes 25 de agosto. Concédales demasiada salud, mucha sabiduría, paz, amor, abundancia, felicidad y larga vida. Vamos a beber el primer sorbo con agua en el nombre de Dios Padre. Vamos a beber el segundo sorbo con agua en el nombre de Dios Hijo. Y vamos a beber el tercer sorbo con agua en el nombre del Espíritu Santo. Amén, amén, amén. Ánimo y para adelante como el elefante con pasos de gigante. Que el Señor los bendiga. Hasta la próxima.
1: 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Son las 8 con 21 minutos. 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
1: 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Acapulco 35, Colonia Roma, despacho 803, piso 8, entre las calles de Puebla y Sinaloa, a 3 cuadras del metro Chapultepec. Calle Vicente Villada, número 4, primer piso, esquina con Emilio Carranza en San Cristóbal, Ecatepec Centro, en contraesquina de la Catedral Grande.
2: Hola, ¿qué tal? Muy buen día, bienvenidos a este subprograma de La Salud es Vida. Les habla el doctor Esteban García y sean bienvenidos a este subprograma. Así es que recuerde que es un programa que transmitimos de lunes a viernes en punto de las 9 de la mañana. De lunes a viernes estamos en este subprograma de La Salud es Vida. Hoy vamos a platicar acerca de la lumbalgia. Hoy vamos a platicar acerca de este síntoma, esta molestia. Vamos a platicar acerca de qué es el concepto de la lumbalgia y por qué ocurre esto, este tipo de dolor, este tipo de molestia. Antes déjeme recordarle el teléfono aquí en cabina. Si usted tiene alguna duda, tiene algún problema de este tipo o cualquier otra enfermedad, síntoma o molestia, márquenos al teléfono aquí en cabina. En Romántica 1380, 55 55 66 13 80. Le repito el teléfono: 55 55 66 13 80. Este es el teléfono en cabina aquí en Romántica 1380. ¿Algún diagnóstico que le dieron no le explicaron? ¿Algún estudio de laboratorio que no entendió? Con mucho gusto estamos para servirle en este subprograma de La Salud es Vida. Déjenos su mensaje, con mucho gusto le daremos lectura a ese mensaje y trataremos de orientarle en torno a su salud. Vamos a comenzar con el tema de hoy. Hoy vamos a platicar acerca de la lumbalgia. El término lumbalgia nos hace referencia a un síntoma. Es un síntoma y no es como tal una enfermedad o diagnóstico, solo que coloquialmente le llamamos lumbalgia o lumbago. Así es como conocemos este tipo de síntoma. Podemos definirlo, o podemos definir a la lumbalgia como un dolor localizado en la región lumbar, que esto frecuentemente se acompaña de dolor que se irradia hasta ciertas zonas proximales o próximas a esta región lumbar. Se trata entonces de un término descriptivo que no implica connotaciones acerca del origen o fisiopatología de la enfermedad. Puede ser entonces la manifestación o de diversas enfermedades, este tipo de patologías, este tipo de molestias. Pueden ser patologías entonces distintas, diferentes, y que puede tener ciertas repercusiones y gravedad variable. Ya lo iremos platicando. La región lumbar es esa parte baja de la espalda, en las últimas vértebras hasta el coxis de la región lumbar. Y es ahí donde ocurre este tipo de dolor. Bastante frecuente la lumbalgia. Sabemos que hay muchas personas que tienen lumbalgia en este momento. o que han tenido en cualquier momento de su vida. Afecta a personas de cualquier edad prácticamente, aunque es más raro verlo en niños y en adolescentes, pero se puede presentar, por supuesto. Tanto en el sexo femenino como masculino, a cualquier edad, el 80% de la población en general va a presentar dolor lumbar en algún momento de su vida. No necesariamente quiere decir que el 80% de la población en este momento esté padeciendo de lumbalgia. Quiere decir que en algún momento de su vida llegarán a presentar algún dolor en esta región, en la región lumbar. Hasta el 80% de la población en general. Por eso es un síntoma bastante frecuente. Generalmente son procesos agudos, son autolimitados, es decir, se van a limitar estos dolores, es decir, lo puede llegar a presentar de manera aguda a cualquier persona y va o puede llegar a desaparecer. Se resuelven generalmente en el plazo de unas semanas, excepto algunos casos que se hacen crónicos, que duran más de 3 semanas o hasta 3 meses o más. Entonces ya podemos decir que se trata de un padecimiento crónico, de un dolor en la región lumbar de tipo crónico, que generalmente son los pacientes que se van a acercar. Los pacientes que presentan dolor lumbar y que generalmente se autolimita en una semana, pues estos pacientes generalmente con algún analgésico, desinflamatorio, una pomada, algún remedio, cede este dolor y entonces dejan de tener este síntoma, esta molestia de la lumbalgia. Y entonces hablamos precisamente que son o es una situación autolimitada. Hay precisamente 4 cuadros, o los cuadros realmente pueden llegar a ser desde situaciones leves hasta situaciones que pueden pues ameritar hasta tratamientos quirúrgicos. Los pacientes entre los 45 y 65 años de edad son quienes tienen más dolor en esta región lumbar. Entre estas edades, entre los 45 y 65 años de edad, es un poquito más aumentado en el sexo femenino que en el sexo masculino, pero prácticamente son iguales. La prevalencia entonces en la población adulta pues debe ser bastante importante, bastante frecuente de este dolor de tipo lumbar. ¿Cuáles son las causas? ¿Qué es lo que puede ocasionar dolor lumbar? Son muchas las causas. Generalmente una lumbalgia es mecánica en la mayoría de los casos, es decir, alteraciones estructurales a nivel de discos, a nivel facetario, estenosis de canal, espondilosis y espondilolistesis, escoliosis. Pueden ser algunas de las situaciones por las cuales se presente dolor lumbar por una situación mecánica, sobreesfuerzos, sobrecargas funcionales, pues son precisamente las principales causas que pueden ocasionar dolor en la región lumbar. Por supuesto que hay otras patologías, hay otras enfermedades que les llamamos lumbalgias no mecánicas, pueden ser de tipo inflamatorio, infeccioso o hasta tumoral. Son patologías dentro de las inflamaciones, espondiloartropatías, es decir, alteraciones o lesiones entre las vértebras de tipo infeccioso, pueden ser desde bacterianas, micobacterias, hongos, espiroquetas y hasta parásitos, y de tipo tumoral, tumores óseos benignos, tumores óseos malignos, metástasis vertebrales, e incluso tumores intrarraquídeos. Como vemos, hay muchas causas por las cuales nos puede dar dolor en la región lumbar. Aunque, y afortunadamente, la mayoría son de tipo mecánico, es decir, encontramos la causa prácticamente de inmediato en una historia clínica, a veces requerimos de algunos estudios de laboratorio. Hay otras causas, por supuesto, enfermedades endocrinas y metabólicas, enfermedades hematológicas, enfermedades, por ejemplo, hereditarias, y ciertos síndromes también pueden ocasionar dolor en la región lumbar. E incluso hay quienes a veces refieren que la osteoporosis a nivel de la columna puede llegar a ocasionar dolor en la región lumbar. Una radiografía de la región lumbar, de columna, de frente y de lado, por supuesto, nos va a ayudar a determinar qué es lo que está ocurriendo. Una resonancia magnética nos va a determinar con mayor claridad qué es lo que está ocurriendo en esta parte, en la región lumbar, si hay la presencia incluso de algún tumor, alguna lesión invasiva, nos va a decir exactamente qué es lo que está ocurriendo en esta parte, en la región lumbar. Sin embargo, y generalmente, la radiografía es más que suficiente para llegar al diagnóstico y saber lo que realmente está ocurriendo en la columna, en la región lumbar, y por qué es que se está presentando este dolor, este síndrome o este dolor a nivel de la región lumbar, esta lumbalgia como la conocemos generalmente. A veces el dolor no lo podemos determinar con exactitud. El dolor puede llegar a ser irradiado, puede haber un dolor irradiado incluso hacia alguna de las piernas de algún miembro inferior, derecho e izquierdo, y le podemos llamar entonces en este caso ciática. Este dolor de tipo ciático es porque se comprime el nervio ciático a nivel de la región lumbar y entonces se irradia por toda la parte posterior de la pierna, por el glúteo y la parte de atrás de la pierna, y puede llegar este dolor hasta el pie. Puede llegar a haber sensaciones de hormigueo, piquetes, calambres, ciertas molestias por la compresión de los nervios a nivel de la región lumbar. A esto le conocemos como ciática, pero es el dolor irradiado hacia la pierna, un dolor que a veces es incapacitante, por supuesto, así como la lumbalgia, puede llegar a causar cierta limitación en la movilidad de las personas, de los pacientes, y como ya decía, ocurre con mayor frecuencia entre los 45 y 65 años de edad, donde el paciente todavía pues está en una etapa muy productiva y pues necesita trabajar, necesita hacer actividades en esta etapa, y a veces este dolor de tipo limitante pues les molesta mucho. Así es que hay tratamiento biológico, por supuesto, obviamente.

causa de ese dolor, de esa lumbalgia, qué le está originando, generando ese dolor, y entonces podremos, por supuesto, iniciar un tratamiento biológico. Vamos a ir a un corte, regresamos a este su programa, La Salud es Vida, por la calidad de la salud.

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7: Ya estamos de regreso en este subprograma de La Salud es Vida. Nos están llegando ya algunos mensajes de texto, por supuesto que les vamos a dar lectura. Déjeme recordarles teléfono aquí en cabina, 55 55 66 1380, el teléfono en cabina aquí en Romántica 1380. Vamos con este mensaje de texto. Buenos días, doctor Esteban, soy Armando Quintanar, de 56 años. Apenas encontré la estación de Romántica 1380 AM. Saludos a la locutora Angelita. Claro que sí, un saludo. Doctor, me diagnosticaron que tengo la vesícula mal. ¿Qué me puede orientar usted? Bueno, la vesícula es un órgano que necesitamos. A veces nos dice el cirujano, hay que operar, hay que quitarle la vesícula. Y sí, en ocasiones hay piedras, hay litos demasiado grandes y a veces no hay más que tratar con cirugía. Si no es así, si no son piedras tan grandes, si no se trata de una lesión de este tipo o lesiones de este tipo a nivel de piedritas en la vesícula, o se trata de pólipos o se trata de alguna otra situación, tendríamos que valorarle, por supuesto, en una consulta, pero podríamos tratarle esas piedritas si son medianas o pequeñas, con medicina biológica. Les decía que nuestra vesícula tiene una función, y la función de la vesícula es la de reservorio. Es una, literalmente, una especie de bolsita donde se va acumulando la bilis. La bilis que constantemente está produciendo nuestro hígado. Se cree o se calcula que nuestro hígado puede producir hasta 700 mililitros de bilis al día. ¿Y dónde la vamos a retener? En la vesícula. ¿Por qué la retenemos en la vesícula o por qué es un reservorio? Porque al momento de consumir grasas, sobre todo grasas, también proteínas y otros alimentos, esta vesícula se compone.

0: comprime para vertir esta bilis en el intestino delgado. ¿Y por qué es importante la bilis para la digestión? Porque la bilis literalmente disuelve las grasas, hace una saponificación, se llama, lo que hace el jabón para disolver, o el detergente en este caso, para disolver las grasas. Eso es lo que hace la bilis, por eso es muy importante la vesícula, porque se va llenando al momento que desayunamos, almorzamos, se vacía esta vesícula, y se va llenando durante el transcurso de las horas, para que al momento de la comida se vuelva a comprimir esta vesícula y volvamos a tener bilis en el intestino, y lo que sucede también a nivel cuando es la cena. Por eso esta vesícula es importante para una buena digestión. ¿La podemos retirar? Sí, en ocasiones se tiene que retirar la vesícula y la bilis está pasando constantemente o directamente hacia el intestino. ¿Vamos a digerir los alimentos? Sí, por supuesto, solo que cuando exagere un poquito con la grasa, entonces ya no vamos a tener buena digestión. Esto es lo que ocurre generalmente con la digestión cuando se trata de grasas, cuando se trata de esta vesícula, cuando la tenemos ya llena de piedritas, por ejemplo, es lo que generalmente ocurre. Así es que acérquese a la consulta, claro que le podemos ayudar con esa vesícula. Si son pólipos, que son lesiones a nivel de la mucosa por dentro de la vesícula, si son piedritas, lo que se trate, una vesícula podada, o qué es lo que estamos sufriendo de vesícula, qué problema, seguramente encontraremos la solución y le ayudaremos con medicina biológica. Y obviamente si no hay mucho tratamiento médico, también le indicaremos, le explicaremos si es que realmente requiere de un tratamiento quirúrgico. 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Buenos días, doctor Esteban y Angelita Canet. Doctora Brenda, soy Tania Juárez de Tláhuac, 52 años. Doctor Esteban, me salieron fogosos, dice, en los labios, que me lastima mucho para comer, y hasta la garganta. Me dio diarrea y tengo infección urinaria. El herpes labial, que así se conoce en medicina, herpes simple tipo 1, este herpes es causado por un virus, y este virus del herpes no lo podemos como tal erradicar. Cuando bajan nuestras defensas, nuestro sistema inmunológico, o consumimos algunos medicamentos como esteroides o incluso antibióticos de manera exagerada, ¿qué sucede? Que bajan las defensas y se presentan estas lesiones. Lesiones a nivel de los labios, en la mucosa de los labios. ¿Sí duelen mucho? Sí, porque recordemos que los labios tienen muchos nervios sensitivos, y por eso es que puede llegar a haber un dolor, generalmente un dolor de tipo ardoroso, molesto. ¿Qué podemos hacer? Hay algunas pomaditas que le pueden vender en la farmacia, simple y sencillamente como para mitigar un poco las molestias, pero sobre todo para ayudar a que sanen más rápido estas lesiones, porque estas lesiones se autolimitan, es decir, nuestro propio sistema inmunológico se vuelve a reactivar y limita el crecimiento de estos virus, y entonces limita o detiene las lesiones. Y estás, al cabo de 2 semanas, pues desaparecen estas lesiones. Estamos otra vez prácticamente como si nada, aunque podemos volver a tener o correr el riesgo de que baje el sistema inmunológico otra vez y se vuelvan a presentar. Créame que he visto pacientes que desafortunadamente me dicen, es que cada mes o cada 2 meses estoy teniendo estos fogazos durante todo el año. ¿Qué hacemos en estos pacientes? Actuar en su sistema inmunológico, sistema linfático y sistema inmunológico. Es donde vamos a actuar con estos pacientes. Es donde vamos a hacer un tratamiento a nivel de este sistema inmunológico para que, pues precisamente, logremos controlar a este virus, tenerlo bien controlado, y estas lesiones entonces pues lleguen a tardar o lleguen a salir cada 3, 4, 5 años o más, porque eso sería como lo realmente lo que debería de suceder, hasta que no bajen otra vez las defensas, se lleguen a presentar nuevamente las lesiones. Hay un medicamento que le voy a recomendar para las molestias que se llama Gelsemium. Pida Gelsemium en la farmacia homeopática, cualquier farmacia homeopática que le preparen Gelsemium, por favor, Tania, Gelsemium a una potencia 6C. Y vamos a tomar 10 chochitos o globulitos cada 2 horas durante el día, por hoy y mañana. Si consigue hoy el medicamento, hoy tómelo cada 2 horas durante el día, mientras esté despierta. Por ejemplo, desde las 10 de la mañana, luego a las 12, a las 2, a las 4, así, entre hoy y mañana, tómelo durante el día. Y después lo puedes seguir tomando 4 veces al día, un par de días más. Y yo creo que esto es más que suficiente, porque le vuelvo a repetir, se tienen que autolimitar estas lesiones. Si no sucede esto, obviamente acérquese con su médico. Hay algunos medicamentos antivirales que le puede recetar vía oral, o acérquese a la consulta para reforzar ese sistema inmunológico y deje de estar teniendo este tipo de lesiones. Si hay infección urinaria, pues obviamente se tiene que tratar con antibiótico. Si hay diarrea, hay que darle medicamento para esa diarrea. Le recomiendo úrtica, en este caso cántaris vesicatoria, esos procesos infecciosos, cántaris vesicatoria, y estos bolitos 4 veces al día, solamente por unos 5 o 6 días, le va a ayudar muchísimo con la infección de vías urinarias, con ese sistema inmunológico y sobre todo a nivel de la vía urinaria. Cántaris vesicatoria 6C, 10 chochitos o globulitos, 4 veces al día, por una semana, tómale una semana para que le ayude ese sistema inmunológico a nivel de la vía urinaria. Agüita de arroz, que puede ayudar con esos procesos diarreicos, y si es un proceso infeccioso, créame que cántaris vesicatoria también le va a ayudar, y le va a ayudar a limitar precisamente esos procesos de diarrea. Hidrátese bien, por favor, muchos líquidos. Siempre que tengamos diarrea, tenemos que hidratarnos muy bien. 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Buenos días, doctor Esteban, siento callos en el talón y me canso o duele la planta del pie. Soy Cintia Piñón, de 49 años, ¿qué me recomienda? Bueno, generalmente un callo se forma por una presión excesiva en cierta zona, es decir, una zona donde estamos apoyando constantemente, se va a engrosar la piel. Esto es normal que suceda solo en esa zona, y se forma esto que llamamos callo. Un callo no es más que un engrosamiento de la piel en esa zona. Aplíquese, por favor, pomada de caléndula, le va a ayudar muchísimo. Incluso la puede combinar con árnica. árnica y caléndula, aplíquesela en su piel. Le recomiendo busque unas plantillas de gel para distribuir precisamente el peso en todo su pie, para que no solamente esté apoyando con el talón su pie, sino que ayudemos como a distribuir precisamente el peso. Hay unas plantillas de gel, úselas para que nos ayude a distribuir precisamente ese peso, y créame que esto le va a disminuir mucho no solo la molestia, sino que no se estén formando nuevamente los callos. Cuando apliquemos pomada de caléndula 2, 3, 4 veces al día, incluso junto con árnica, lo que va a ocurrir es que esa piel, la piel engrosada, se va a ir desprendiendo hasta que quede su piel normal. Esto va a ocurrir o va a suceder en un par de semanas, así es que aplíqueselo, por favor. Esta pomadita le va a ayudar mucho. Si continuara con molestias, bueno, pues acérquese con algún ortopedista para que le diseñe unas plantas más específicas, unas plantillas, perdón, más específicas para usted, y estén al pendiente de por qué está presionando constantemente esta zona de su pie de la planta. 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Gracias a Jesús Arias en la parte técnica, gracias a usted que nos escucha, que nos envía sus mensajes. Que tenga muy bonito día toda la gente que ya nos escuchó.
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1: 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Yo te deseo con un deseo nuevo que me atormenta. A veces me pregunto cómo es posible que me deba adormecer y me deba despertar, caminar y tenerte de nuevo siempre ante mí, ante mis ojos, en mis pensamientos, en cada instante de mi vida. Yo necesito de ti como la barca necesita el mar para poder navegar, la primavera necesita el sol para poder florecer, la mariposa la flor, un niño de una mano que la acompañe, un perro de un dueño y del viento la cometa para poder volar. Y yo de ti, siempre cerca de mí, en cada instante de mi vida.

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2: En un hecho insólito, el estado de Sinaloa aún permanece sin gobernador, cumpliendo casi las 60 horas. Lo que sucede es que el Congreso del Estado de Sinaloa decretó que sesionará la designación de un nuevo gobernador hasta nuevo aviso. Parece que el Congreso no tiene ninguna prisa y eso mantiene la entidad sin un gobernador, inclusive sin un encargado del despacho. Según el Gabinete de Seguridad de Sinaloa, del viernes pasado al domingo se vivió el fin de semana más letal en la entidad. Según los datos dados a conocer, la cantidad de personas fallecidas habría incrementado debido a enfrentamientos entre civiles y grupos del crimen organizado, todo en el marco del regreso de Rubén Rocha Moya al gobierno y la petición de la segunda licencia. El gobierno de los Estados Unidos emitió un alertamiento para que sus ciudadanos y funcionarios públicos no vayan a la ciudad de Mexicali. Según el documento, aseguró que las condiciones de seguridad en la entidad Baja California, pero sobre todo en la ciudad de Mexicali, no son las óptimas para garantizar la seguridad de los ciudadanos estadounidenses.
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0: regresamos después de un corte con Ángela Canet al Duelo de Divas.
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3: En el estado de Jalisco fue encontrada en el municipio del Tecolote una finca en donde fueron encontrados restos humanos, ropa quemada e indicios de sangre, lo que indica a los buscadores de hasta encontrarlos que ahí hubo asesinato, desmembramiento y quema de cuerpos de personas desaparecidas. Gracias al buen resultado del control del gusano barrenador a través del envío de moscas estériles, Estados Unidos ha vuelto a abrir las fronteras para el ingreso de cárnicos provenientes desde México. Ayer desde Sonora los ganaderos informaron que ya enviaron las primeras 750 reses hacia los Estados Unidos. La política de Donald Trump de enviar a los migrantes detenidos a lugares más alejados de su lugar de origen se aplica prácticamente en todo el mundo. Migrantes deportados de los Estados Unidos en un avión llegaron a Liberia, se negaron bajar del avión porque no era su lugar de origen y el gobierno de los Estados Unidos decidió llevarlos a Guinea Ecuatorial, aún más lejos de sus lugares de residencia.
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0: Hora del Ángelus.
1: Se acerca a las 12 del día, momento en que recordamos que el arcángel Gabriel anunció a la Virgen María la encarnación en su vientre del Hijo de Dios. Recemos el Ángelus y pidamos por nuestras necesidades, las de nuestros seres queridos y las del mundo entero.
2: En el nombre del Padre, y del Hijo, y del Espíritu Santo.
3: Amén.
2: El ángel del Señor anunció a María,
3: y concibió por obra del Espíritu Santo.
2: Dios te salve María, llena eres de gracia, el Señor es contigo. Bendita eres entre todas las mujeres, y bendito es el fruto de tu vientre, Jesús.
3: Santa María, Madre de Dios, ruega por nosotros los pecadores, ahora y en la hora de nuestra muerte. Amén.
2: He aquí la esclava del Señor.
3: Hágase en mí según tu palabra.
2: Dios te salve María, llena eres de gracia, el Señor es contigo. Bendita eres entre todas las mujeres, y bendito es el fruto de tu vientre, Jesús.
3: Santa María, Madre de Dios, ruega por nosotros los pecadores, ahora y en la hora de nuestra muerte. Amén.
2: Y el Verbo se hizo carne,
3: y habitó entre nosotros.
2: Dios te salve María, llena eres de gracia, el Señor es contigo. Bendita eres entre todas las mujeres, y bendito es el fruto de tu vientre, Jesús.
3: Santa María, Madre de Dios, ruega por nosotros los pecadores, ahora y en la hora de nuestra muerte. Amén.
2: Ruega por nosotros, Santa Madre de Dios,
3: para que seamos dignos de alcanzar las promesas de Jesucristo.
2: Oremos. Infunde, Señor, tu gracia en nuestras almas, para que los que hemos conocido por el anuncio del ángel la encarnación de tu Hijo Jesucristo, por su pasión y su cruz, seamos llevados a la gloria de la resurrección, por el mismo Jesucristo nuestro Señor.
3: Amén.
2: En el nombre del Padre, del Hijo y del Espíritu Santo.
3: Amén.
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1: Hola, ¿qué tal? Buenas tardes, ¿cómo están? Es la 1:00 p.m. en el centro de México. Soy Luis Fernando Ordaz y le informo a nombre de Alberto Peláez, titular de este espacio.
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1: El Congreso de Sinaloa designó con 31 votos a favor y 6 en contra a Graciela Domínguez Nava, gobernadora interina de Sinaloa, en sustitución de Rubén Rocha Moya, quien solicitó licencia por segunda ocasión para separarse del cargo. Graciela Domínguez tendrá la misión, de acuerdo con el grupo parlamentario de Morena en el estado, de reunirse con los sectores productivos, académicos y sociales para llegar a acuerdos en beneficio del estado. Tras rendir protesta como gobernadora interina de Sinaloa, Graciela Domínguez afirmó que la prioridad de su mandato será la paz, que buscará alcanzar en coordinación con el gobierno de la presidenta Claudia Sheinbaum. Enrique Insunza, senador de Morena, acusado por Estados Unidos de vínculos con el crimen organizado, reapareció este martes en el Aeropuerto Internacional de la Ciudad de México cuando viajaba hacia Sinaloa. Aunque aún se desconocen los motivos de su visita a la capital del país, al legislador se le vio caminando por los pasillos de la terminal aérea, de acuerdo con algunas imágenes publicadas en redes sociales. La presidenta Claudia Sheinbaum afirmó este martes que Estados Unidos emitió una alerta de seguridad para la ciudad de Mexicali tras la amenaza de un grupo delictivo. Sin mencionar detalles, la mandataria dijo que la decisión fue tomada por la propia embajada estadounidense, aunque insistió que la advertencia no estaba asegurada. Las autoridades de Baja California reforzaron los protocolos de seguridad en la entidad después de que el gobierno de Estados Unidos emitiera anoche una alerta de seguridad para la ciudad de Mexicali ante una posible amenaza. A través de un comunicado difundido por las redes sociales de la Secretaría de Seguridad Ciudadana Estatal, se informó que las autoridades de los tres órdenes trabajan de forma rigurosa, continua y coordinada para prevenir y contener cualquier tipo de contingencia. El gobierno de Claudia Sheinbaum afirmó este martes que actualmente hay 491 farmacias del bienestar en operación solo en el Estado de México y afirmó que esta iniciativa se extenderá a 24 estados del país en los próximos meses. Eduardo Clark, subsecretario de Integración y Desarrollo, explicó que este proyecto se ampliará a los estados con convenio con el IMSS-Bienestar a partir de septiembre. La tasa de desempleo en México ascendió en el segundo trimestre de 2026 a un 2.7% de la población económicamente activa, mismo porcentaje que en el mismo periodo de 2025, informó este martes el INEGI. En el trimestre de abril a junio de 2026, la población desocupada sumó 1.6 millones de personas, cantidad que presentó una tasa de desocupación de 2.7 en la población económicamente activa, mismo porcentaje que en el segundo trimestre de 2025, indicó el organismo en su reporte. Medios estatales iraníes han circulado en los últimos días un video en el que parece amenazar la vida de Barron Trump, el hijo menor del presidente Donald Trump y el único de su matrimonio con Melania Trump. Ante estos hechos, el servicio secreto confirmó que está al tanto de este video y anunció que se encuentra investigando el hecho. El gobierno de Donald Trump planea el regreso de sus diplomáticos evacuados de sus embajadas en Medio Oriente, según informó este martes The New York Times, lo que apunta a que Washington no prevé otra escalada del conflicto a corto plazo. El Departamento de Estado de Estados Unidos está preparando el regreso de su personal en el exterior, algo que, según un documento interno obtenido por el Times, podría comenzar esta misma semana. Canadá respondió este martes a Estados Unidos con aranceles de represalia sobre productos estadounidenses por un valor aproximado de 20 mil millones de dólares, incluidos acero, productos lácteos, electrodomésticos, maquinaria agrícola, mientras la guerra comercial entre los que alguna vez fueron vecinos amistosos se intensificaba drásticamente. Atención, amenaza, una de las relaciones comerciales más importantes del mundo. Los nuevos aranceles se extendieron mucho más allá de los bienes industriales, afectando a productos de consumo cotidiano como mariscos, queso, ropa, cosméticos y papel higiénico, con algunos aranceles que llegan hasta el 50%. Una bisabuela de 101 años ha sido detenida en el suroeste de Nigeria por vender ilegalmente cannabis en pequeños sobres, según informó la Agencia Nacional Antidrogas Nigeriana. La mujer, identificada como Esther Ogunmabo, fue arrestada el pasado 15 de agosto en Ilisan, en el estado de Ogun, con sobrecitos al menor de Snook, una variedad de cannabis que tiene un peso de 90 gramos y que ella afirma que vende a vecinos y a lugareños, explicó la agencia a través de un comunicado. Dolly Parton, una de las voces más icónicas de la música country y una figura imprescindible de la cultura estadounidense, falleció a los 80 años, dejando tras sí más de 6 décadas de éxitos, canciones inolvidables y una profunda influencia en varias generaciones de artistas. Como ya es costumbre, ya se encuentra en el estudio de Informe 24 Nacional mi compañero José Luis Plaza. José Luis, ¿cómo te va? Muy buenas tardes.
5: Buenas tardes, Luis Fernando. Buenas tardes al auditorio. Y bueno, ya el próximo lunes comienzan el regreso a clases, el nuevo ciclo escolar. Y obviamente va a tener algunos cambios. Entre esos cambios es el hecho de que los niños ya no van a poder llevar sus celulares a obtenerlos en el momento que estén a clases. Entonces, ante eso, el gobierno de la Ciudad de México está viendo qué lineamientos van a tener para que obviamente pues también no se vean como limitados en su aprendizaje, porque muchas veces pues ya utiliza la tecnología los niños, pero que no sea algo que estén ahí en todo momento con los teléfonos celulares. De inicio se van a poner una especie de gavetas en todos los salones para que estos niños lleguen y pongan ahí su dispositivo móvil y que ahí esté mientras dura la clase. Entonces, esto creo que es una buena medida para así, pues, no lo tienen. A lo mejor si un teléfono está suene, pues la maestra podrá ver quién le está llamando. Y si es del papá, de la mamá, pues yo creo que sí, accederle a
1: una emergencia.
5: Exactamente. Pero mientras no, o sea, no los van a tener para estar jugando, para estar escuchando música, para estar viendo videos. Entonces creo que son buenas medidas, y sobre todo también buena medida porque todo este mobiliario de gavetas que va a haber para las escuelas va a ser hecho por reclusos, tanto de reclusorio sur como de reclusorio oriente, y entonces es los que van a tener que hacer ese trabajo de las gavetas.
1: Muy bien, José Luis, muchas gracias.
5: Hasta luego, buenas
1: tardes. Que te vaya muy bien. En más información para usted, Fausto Corrales fue vinculado a proceso por los delitos de encubrimiento y falsedad de declaración tras el homicidio de Héctor Melesio Cuen en Sinaloa. La Fiscalía General de la República informó que el juez determinó también ratificar la medida de prisión preventiva y 3 meses para la investigación complementaria. Corrales fue detenido por agentes de la Policía Federal en la Alcaldía Miguel Hidalgo, en la Ciudad de México, el pasado 19 de agosto. El sujeto es considerado el principal testigo del homicidio de Héctor Melesio Cuen Ojeda y del traslado de Ismael el Mayo Zambada a Estados Unidos. Fausto Corrales habría acompañado a Héctor Melesio Cuen a la reunión en la que el Mayo supuestamente fue secuestrado por uno de los hijos de Joaquín El Chapo Guzmán.
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1: Senadores y diputados federales clausuraron este lunes los trabajos de la Comisión Permanente del Congreso de la Unión en espera del inicio el próximo lunes del nuevo periodo ordinario de sesiones en el Senado y también en la Cámara de Diputados. En el último día de sesión de la Comisión Permanente, legisladores de oposición cuestionaron el fallido regreso del morenista Rubén Rocha Moya al gobierno de Sinaloa, pese a la investigación que enfrenta en Estados Unidos y México por su posible involucramiento con el cártel de Sinaloa. En tribuna, las senadoras Lili Téllez del PAN y Carolina Villano del PRI exigieron que la Fiscalía General de la República concluya la investigación contra Rocha Moya e inicie el trámite para entregarlo al gobierno de Estados Unidos, que reclama por posible involucramiento criminal. Salvo el senador Gerardo Fernández Noroña, senadores y diputados de Morena, Partido del Trabajo y el Partido Verde evitaron la defensa de Rocha Moya. La presidenta Claudia Sheinbaum señaló que deberían pedir licencia el senador Enrique Insunza Cázares y los funcionarios investigados por la Fiscalía General de la República tras la acusación de Estados Unidos de presuntos vínculos con el narcotráfico. Cuestionada puntualmente sobre el caso del senador Insunza, que anunció retomaría su actividad legislativa, la presidenta respondió que cada quien tiene que tomar también una decisión. Ayer di mi opinión sobre el caso del gobernador de Sinaloa, hoy con licencia. Considero lo mismo en todos los 10 casos, ¿verdad?, que están bajo investigación de la Fiscalía para cada quien, porque cada quien tiene una decisión frente a la gente, frente al pueblo, cada uno tiene que tomar también sus propias decisiones. En cuanto a otras situaciones a futuro que puedan ser vinculadas o relacionadas con este tipo de casos, la presidenta puntualizó que, en primer lugar, tendría que haber una investigación por parte de la Fiscalía General de la República. El ex candidato de la alcaldía de Coatlán del Río, Víctor Manuel Amado de León, fue asesinado a tiros en Morelos luego de que su domicilio fuera atacado a balazos en 2 ocasiones durante las campañas electorales de 2024, según reportaron las autoridades locales. De acuerdo con los primeros reportes, el político fue atacado a balazos al interior de un vehículo durante la madrugada en el municipio de Mazatepec, junto con otro hombre que resultó herido. Amado de León que se desempeñaba como coordinador distrital y dirigente municipal en Coatlán del Río del recién creado Partido Paz, y en 2024 buscó la alcaldía de ese municipio en las elecciones locales del estado de Morelos. En un comunicado, la dirigencia del Paz en Morelos condenó el asesinato y advirtió que el político ya había recibido amenazas. Coatlán del Río es un municipio rural del suroeste de Morelos que colinda con Guerrero y forma parte de un corredor histórico de transportes de droga y extorsión en la región, que arrastra desde hace años altos índices de homicidio. Más información para usted. México reanudó la exportación de ganado en pie hacia Estados Unidos desde Agua Prieta, en el norteño estado de Sonora, con un primer

0: gradualmente hasta 1.500, informó la Secretaría de Agricultura y Desarrollo Rural. La secretaria de Agricultura, Columba López Gutiérrez, explicó en un comunicado que la reapertura es resultado de la coordinación entre autoridades mexicanas y estadounidenses, además de asociaciones y uniones ganaderas. La dependencia precisó que incrementará los envíos a 1.500 cabezas diarias de forma gradual. Como parte del esquema sanitario, López Gutiérrez señaló que México mantendrá la trazabilidad completa de cada animal desde su nacimiento y durante su traslado hasta que sea colocado en territorio estadounidense. La dependencia federal también verificará la dispersión de moscas para combatir el gusano barrenador del ganado en Chihuahua y Sonora, además de mantener controles de seguridad en un perímetro de 200 kilómetros. Y ahora vamos al carrusel de los estados.
1: Bastó alrededor de una hora de lluvia para que distintas zonas de Acapulco se inundaran, generando afectaciones a automovilistas, negocios, caídas de árboles y palmeras, la suspensión temporal de transporte público y el arrastre de grandes cantidades de basura, al grado de que incluso el ejército mexicano aplicara el plan DN-3 para auxiliar a la población y las policías estatal y municipal salieran a ayudar a la población a sacar sus vehículos de las inundaciones o transportar a las personas. Llama la atención que a pesar de que se han destinado millones recursos a colectores sanitarios en la principal avenida turística del puerto, las inundaciones, lejos de disminuir, son cada vez mayores. Y el emblemático caso es el de una obra entre los hoteles Emporio y Playa Suites, donde se invierten 27 millones de pesos para precisamente evitar inundaciones, y ha ocasionado todo lo contrario, ya que hasta con la mínima lluvia que se presenta, ahí se inunda, sin que las autoridades atinen a dar una respuesta o explicación de por qué ocurre esto, y solo culpan a quien arroja basura a las calles. Informe 24 desde Acapulco, Guerrero, Enrique Silva.
2: El secretario de Prevención de las Violencias de la Secretaría de Seguridad y Protección Ciudadana del Gobierno de México, Miguel Torruco Garza, y la secretaria general de Gobierno, Rocío Esther González García, en representación del gobernador de Nayarit, Miguel Ángel Navarro Quintero, dieron inicio a la construcción del Centro de Atletismo México Imparable en el municipio de Santa María del Oro, proyecto que forma parte de la estrategia de atención a las causas impulsada por la presidenta de México, la doctora Claudia Sheinbaum Pardo. Con recursos estatales y federales, el proyecto representa una inversión de 20 millones de pesos y contará con una pista profesional de 8 carriles y certificación internacional, además de infraestructura para fomentar la actividad física y generar espacios de convivencia y desarrollo para niñas, niños y jóvenes. Miguel Torruco Garza destacó la disposición del gobernador Miguel Ángel Navarro Quintero para sumar esfuerzos con la federación y hacer posible este proyecto, que busca convertir el deporte en una herramienta para fortalecer a las comunidades y prevenir las violencias desde sus causas. El Centro de Atletismo México Imparable ampliará la infraestructura deportiva de Santa María del Oro y brindará a las nuevas generaciones un espacio para entrenar, convivir y desarrollar sus capacidades, fortaleciendo desde la comunidad las oportunidades para su bienestar y desarrollo. Desde Tepic, Nayarit, para Informe 24, Perla Rentería.
3: Sonora enfrenta un nuevo reporte sanitario relacionado con el gusano barrenador del ganado. Autoridades federales confirmaron este lunes un segundo caso activo en la entidad, ahora localizado en el municipio de Yécora. El registro se suma al primer caso identificado en Álamos la semana pasada, por lo que ambos permanecen bajo vigilancia sanitaria. El anuncio ocurre el mismo día en que Sonora reactivó la exportación de ganado hacia Estados Unidos, luego de más de un año de restricciones, con el reforzamiento de las medidas de control sanitario. Desde el estado de Sonora, para Informe 24, Jorge Sánchez.
4: Tras un operativo simultáneo en tres estados, Jalisco, Hidalgo y Michoacán, les asestaron un fuerte golpe al cártel Jalisco Nueva Generación. El secretario de Seguridad, Omar García Harfuch, informó que fueron realizados 36 cateos que dejaron como resultado la detención de 20 presuntos integrantes del grupo criminal. En el despliegue participaron elementos de la Defensa, la Marina, Guardia Nacional, Secretaría de Seguridad y Protección Ciudadana, así como de la Fiscalía General de la República. Además, fueron aseguradas armas, droga, dinero en efectivo, animales exóticos, entre ellos tigres y panteras, equipo de comunicación, un dron, hasta un inhibidor de señal y 113 vehículos. Desde Guadalajara, en Informe 24, David Correa Aldrete.

0: En más información para usted, el gobierno de Estados Unidos emitió anoche una alerta de seguridad para la ciudad de Mexicali, en Baja California. La Embajada de Estados Unidos en México advirtió que existe información de amenaza, por lo que suspendió las actividades del gobierno y viajes a esa ciudad. En su alerta, Estados Unidos emitió una serie de medidas en donde instó a que se eviten los edificios gubernamentales de Mexicali y, en caso de un incidente, buscar refugio. Las autoridades también han llamado a sus ciudadanos a estar pendientes sobre cualquier actualización en medios de comunicación locales y estar atentos a su entorno. El gobierno de Estados Unidos no ha ofrecido detalles sobre las amenazas de seguridad en Mexicali. El número de muertos por los devastadores terremotos de hace dos meses en Venezuela llegó a 6.509, según el balance oficial publicado, que suma 71 fallecimientos respecto a los reportados la semana pasada. El presidente del Parlamento, el chavista Jorge Rodríguez, indicó que 226.696 personas han sido atendidas en los hospitales, 140.338 más en comparación con el balance del pasado 17 de agosto. Entretanto, el número de viviendas entregadas se mantiene en 335, mientras que el de inmuebles residenciales inspeccionados subió a 60.785, de los cuales 11.001 tienen daños de alto riesgo. Por otra parte, dos meses después de los sismos, han sido recogidas 600.790 toneladas de escombros, según el diputado, también hermano de la presidenta encargada, Delcy Rodríguez.
1: En la opinión de Jesús Martín Mendoza.
2: Finalmente, en Sinaloa sucedió lo que no querían que sucediera. La presidenta mexicana Claudia Sheinbaum, así como la opinión pública en Sinaloa, fue muy claro en pedirle al Congreso sinaloense de que eligiera a una persona para ocupar el cargo de gobernador constitucional el tiempo que haga falta hacia el año 2027, que fuera lo suficientemente independiente de toda la red de complicidades que tejió el propio Rubén Rocha Moya, que, dicho sea de paso, él no renunció al cargo ni pidió una licencia para no retornar. Él pidió una licencia temporal, lo que significa que en cualquier momento se le podría antojar regresar al cargo. Pero independientemente de eso, eligen a Graciela Domínguez. Ella es una mujer de 50 años. Fue secretaria de Educación Pública de Rocha Moya. Se fue como diputada a los 3 años y ahora llega a la gubernatura del estado de Sinaloa con un bagaje de activismo político en favor de las personas que estaban en el Infonavit. Por eso la presidenta mexicana la calificó como una luchadora social. Pero en realidad, la nueva gobernadora de Sinaloa no es otra cosa más que un apéndice del mismo Rocha Moya. No dudo inclusive que desde la clandestinidad Rocha Moya le diga a ella qué es lo que tiene que hacer.
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0: Gracias a todos ustedes por escucharnos. Esto ha sido todo. Nos escuchamos mañana. Los dejo con la programación y los noticieros de Informe 24 en el país. Que descansen.
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0: Buenas tardes, bienvenidos. Esto es Informe 24, transmitiéndose desde Paseo de la Reforma número 56. Bienvenidos a Informe 24 Valle de México, Informe 24 Metropolitano. Bienvenidos a este momento informativo.
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0: Gobernadora Delfina Gómez reconoce 37 proyectos que mejorarán la gestión municipal y servicios a la población. Con Plan Oriente, Claudia Sheinbaum y Delfina Gómez construyen 200 kilómetros de senderos seguros para facilitar un tránsito seguro a las familias mexiquenses. Abre el Gobierno del Estado de México tercera convocatoria de adopciones 2026 dirigida a personas solteras, matrimonios civiles o quienes vivan en concubinato. La Presidenta de la República firma decreto para la creación de 12.700 nuevos consultorios de atención primaria del Servicio Universal de Salud. Así también, la Presidenta de México consideró innecesario que el senador Enrique Insunza retome sus funciones en el Senado. Claudia Sheinbaum respalda a Michelle Bachelet para liderar a la ONU. Mara Lezama debe de explicar si utilizó servicios aéreos, bajo qué condiciones los utilizó y qué, para qué los utilizó, dice la Presidenta de México. Así mismo, la Presidenta de México propone una reforma para impedir a que gobernadores y presidentes de la República tengan una doble nacionalidad. Y bueno, pues Claudia Sheinbaum anuncia que después de su informe de gobierno va a recorrer el país. México y Corea del Sur se fortalecen alianzas. La Secretaría de Relaciones Exteriores invita por parte de la presidenta a Lee Myung-hwan. Él acepta la invitación de la presidenta. El INE pide mayores recursos de montos para casillas de cara a la elección 2027. La Ciudad de México lista medidas y normas para regular celulares y redes en menores. La Ciudad de México va a poner gavetas en escuelas para resguardar celulares de los alumnos. El dólar a la apertura se cotiza en 16 pesos con 96 centavos en bancos. En lo internacional, Estados Unidos planea revocar visas de turismo y negocios a unos 200.000 extranjeros. Y en los deportes, México aún no tiene boleto para la Copa de Oro 2027, Arabia Saudita el primer invitado.
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0: Y bueno, hoy Informe 24 llega a su emisión 1447 emisiones de esto que es Informe 24, hoy que es 25 de agosto del 2026, llevamos 237 días de avance, faltan por transcurrir nada menos y nada más que 128 días. La semana es la número 35, usted nos escucha por Romántica 380 y por Bestia Grupera 540.
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0: Y bueno, pues saludo a mis compañeros. Ricardo Vargas está sacando la señal por Romántica 380. En Bestia Grupera está mi compañero Juan Vázquez. Alejandro Ambrosio está en el apoyo de ambos. Gabriela Sánchez Cervantes también está con nosotros y nos va a llevar hoy al Museo del Carmen. Y bueno, pues estamos más que listos. Su servidor José Luis Plaza está listo para darle toda la información. Y estamos más que listos para darle todo, todo lo que está surgiendo. Y bueno, pues ¿qué le parece a usted si nos vamos directamente a los servicios informativos que tenemos para usted el día de hoy?
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0: Y bueno, tenemos ya la línea telefónica al ingeniero meteorólogo Jaime Albarrán. Jaime, muy buenas tardes, cuéntanos cómo nos va a tratar el clima en las próximas horas, por favor.
4: Buenas tardes.
0: Buenas tardes.
4: Bueno, pues con más lluvia. No hay lluvia, más nubosidad, poca temperatura. Estamos esperando que existan algunas precipitaciones en la Ciudad de México de ligeras o moderadas, acompañadas de actividad eléctrica, y la temperatura, pues solamente el termómetro pudiera alcanzar los 21 a 23 grados Celsius como máxima esta misma media tarde, y para mañana 13 a 14 grados la temperatura mínima al amanecer. Cabe destacar que la nubosidad, bueno, pues sigue partiendo tanto del Golfo de México como del Pacífico, y que está cubriendo, bueno, pues la mayor parte de la República Mexicana, y por supuesto se destaca estas precipitaciones aquí en la capital del país, de ligeras a moderadas, y en el Estado de México de moderada a fuerte, y ya decíamos, acompañadas de actividad eléctrica. En este momento la temperatura ambiente en la capital de la República Mexicana es de solo 19 grados Celsius. Hay que estar pero muy atento a esas condiciones de poca temperatura, nubosidad y precipitaciones, así con algunas rachas de viento. Entonces, a cuidarnos y a cubrirnos.
0: Perfecto, claro que sí. Pues vamos a estar muy al pendiente, y también del pendiente de sus reportes que ustedes dan constantemente en sus canales oficiales. Jaime, muy, muy buenas tardes y muchas gracias.
4: Gracias, hasta luego.
0: Hasta luego.
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0: Y bueno, ahora nos vamos directamente al Centro de Orientación Vial de la Secretaría de Seguridad Ciudadana, porque ya tenemos en la línea telefónica a la oficial Montserrat Pérez para que nos diga cómo se está comportando la vialidad en estos momentos. Buenas tardes, Montserrat.
3: Así es, José Luis, muy buenas tardes para tu apreciable auditorio.
0: Gracias.
3: Le informo, tome precauciones ya que encontrará cerrada la circulación de Abraham González entre General Prim y Atenas, esto en la alcaldía Cuauhtémoc de la colonia Juárez por manifestantes. Le sugiero utilizar como alternativa vial Paseo de la Reforma, Avenida Insurgentes o bien Valderas. Por otra parte, buen avance presenta anillo periférico en ambos sentidos, entre Calzada Ramírez Iztapalapa y Canal de Tezontle. Asentamientos al cruce con semáforos presenta Gabriel Mancera, provenientes de Avenida Universidad y con dirección al Eje 5 Sur Eugenia. Encontrará tránsito abundante sobre Poniente 140, desde Avenida Ceilán hacia Eje Central Lázaro Cárdenas. Condiciones muy similares sobre Avenida del Taller, de Calzada San Antonio Abad hacia el Eje 3 Oriente. Hallará abundante carga vehicular sobre Calzada Coxpa, desde Avenida La Garita hasta Viaducto Tlalpan. Para finalizar el reporte, circulación constante presenta a Rómulo Farril para quien deja atrás anillo periférico y se dirige a Calzada de las Águilas. José Luis, este es mi reporte desde el Centro de Orientación Vial de la Secretaría de Seguridad Ciudadana.
0: Mil gracias, Monserrat Pérez, y estamos al pendiente de cómo se vaya comportando el clima en las próximas horas.
3: Claro que sí, continuamos pendiente. Excelente tarde.
0: Hasta luego, buenas tardes.
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0: 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Y tenemos información relevante del Estado de México. Claro que sí, déjeme le comento que hay algunas cuestiones que son sumamente, sumamente importantes. Y esto de, pues, la planeación, todo lo que se hace, hemos tenido una cuestión que es muy importante, que la gobernadora, desde que tomó posesión del cargo, dijo, vamos a hacer un gobierno de territorio, no de escritorio. ¿Esto qué quiere decir? Pues estar más en la calle, estar más con la ciudadanía, con sus gobernados, ¿verdad? Y lo ha hecho así. Y bueno, pues obviamente, pues ayer la gobernadora pues reconoció 37 proyectos que mejoran la gestión municipal y los servicios a la población, para distinguir el trabajo, compromiso e innovación de los gobiernos municipales en beneficio de la población. La gobernadora Delfina Gómez Álvarez entregó el premio del Instituto de Políticas Públicas del Estado de México y sus municipios a la gestión municipal 2025. A 37 proyectos resaltó la importancia de compartir las buenas prácticas de los ayuntamientos para colocar a las familias mexiquenses en el centro de las decisiones públicas.
5: Detrás de cada trámite, de cada programa, de cada obra o de cada acción de gobierno está nuestra gente. Está la ciudadanía que debemos de servir con dignidad, con cercanía, con honestidad y con resultados.
0: Durante la ceremonia por el 53 aniversario del Instituto, la mandataria estatal señaló que la capacitación y profesionalización de las personas servidores públicas son fundamentales para responder con responsabilidad a las necesidades de las comunidades y avanzar hacia un Estado de México con mayor justicia social, bienestar y prosperidad.
5: El principio de este gobierno es el poder de servir, una convicción humanista en la que el poder solo tiene sentido cuando se pone al servicio de los demás.
0: En el auditorio Mariano Azcoreta del Poder Judicial reconoció la labor que ha realizado el Instituto en el estudio e investigación de la administración pública, así como la formación y capacitación de quienes tienen la responsabilidad de servir al pueblo mexiquense. Óscar Flores Jiménez, secretario de Finanzas, informó que en la novena edición del premio participaron 37 municipios con los 65 proyectos, de los cuales 37 iniciativas de 29 municipios recibieron un reconocimiento. Además, destacó que desde el 2015 se han presentado 433 proyectos, muestra del talento, capacidad y voluntad de los gobiernos municipales. Y vámonos con más información, porque nos vamos a Toluca para proteger a la población y facilitar el tránsito libre en el Estado de México. Se construyeron 200 kilómetros de senderos seguros, esto como parte de la estrategia Camina Libre, Camina Segura, durante el primer año de la implementación del Plan Oriente, impulsado por la presidenta Claudia Sheinbaum Pardo y la gobernadora Delfina Gómez Álvarez en 10 municipios de la entidad. En 2025 fueron intervenidas 250 vialidades, donde se instalaron 33.600 luminarias LED, botones de pánico, se rehabilitaron banquetas y se realizaron 124 murales con el objetivo de recuperar espacios públicos y mejorar el entorno urbano. Estas acciones tuvieron una inversión de 600 millones de pesos en beneficio de 3.100.420 habitantes para este 2026, con la finalidad de seguir con la reducción del rezago urbano y fortalecer la seguridad en esta región de la entidad. Se van a intervenir 300 kilómetros de 194 vialidades de Chalco, Chicoloapan, Chimalhuacán, Ecatepec, Iztapaluca, también en Zahualcóyotl, La Paz, Texcoco, Tlanepantla y Valle de Chalco. La inversión será de 900 millones de pesos. Las obras incluyen iluminación con tecnología LED, ampliación y rehabilitación de banquetas, mejoramiento de cruces peatonales, instalación de botones de pánico y la creación de murales urbanos que fortalece la identidad de cada comunidad. Y ¿qué le parece a usted si nos vamos? Ah, no, una nota importante, porque usted tiene pensado, a lo mejor no puede tener hijos, pero por alguna cuestión, por cuestión de salud o algo por el estilo, pero déjeme decirle que ya quedó abierta la tercera convocatoria para adoptar en el Estado de México. Y esto con la apertura de la tercera convocatoria de adopciones 2026, el gobierno del Estado de México impulsa la edificación de nuevas familias de corazón mediante un proceso coordinado a través del Sistema para el Desarrollo Integral de la Familia del Estado de México, y el proceso se realiza a partir de ayer y hasta el 4 de septiembre. Este cuenta con certificación ISO 9001-2015, mediante la cual la Dirección General del DIFEM brinda a los solicitantes el acompañamiento necesario para realizar con total confianza y transparencia los pasos requeridos en materia de documentación, sensibilización sobre las realidades y mitos del tema, así como los estudios correspondientes para lograr una compatibilidad genuina y adecuada en la formación de los hogares. La iniciativa busca restituir el derecho de niñas, niños y adolescentes a vivir en el seno de un hogar que proporcione las condiciones necesarias de amor, comprensión y acompañamiento, al garantizar paralelamente derechos fundamentales como la salud física y emocional, la educación y la libre expresión para construcción de proyectos de vida sólida. ¿Cuáles son los requisitos? Mire, para el perfil de los solicitantes está dirigido a personas mayores de 21 años de edad que residan en la entidad o en el país o a nivel internacional, incluidas personas solteras, matrimonios, casados por la vía civil o parejas que vivan en concubinato con sentencia expedida por un juzgado familiar. Requisitos principales: identificación oficial vigente, copia del acta de nacimiento, acta de matrimonio, sentencia de concubinato, fotografía infantil a color y referencias familiares. La recepción de los documentos va a ser de lunes a viernes de las 9 a las 17:30 horas. Y bueno, ¿dónde puede ubicar esto, pues en la subdirección de adopciones y familia de acogida adscrita a la Procuraduría de Protección de Niñas, Niños y Adolescentes del DIFEM. Esta está ubicada en Andrés Quintana Roo, Norte, número 1212, 1212, en la colonia Villa Hogar. Código postal 50170 en Toluca, Estado de México. Y ahora sí, pasamos a la información nacional.
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0: Y bueno, vámonos con más información, porque la presidenta de México, Claudia Sheinbaum Pardo, hoy firmó un decreto para la creación de 12.700 nuevos consultorios. Esto atención primaria del Servicio Universal de Salud. Estos 12.750 nuevos consultorios incrementarán la capacidad de la atención primaria a más de 40 millones de consultas al año. Esto a partir del 14 de septiembre del 2026 se van a integrar comités de salud para el bienestar que recibirán los recursos para la rehabilitación de los consultorios. Del 14 de septiembre al 31 de octubre se abre una convocatoria para la contratación de personal en la página de Servicio Universal de Salud.gob.mx. A partir de septiembre y de forma gradual se pondrá en operación 6.567 farmacias del bienestar del programa Salud Casa por Casa en los 24 estados donde opera el IMSS Bienestar, y se han realizado 24.8 millones de consultas de salud casa por casa. Bueno, pues la presidenta de México firmó el decreto para estos creación de 12.700 nuevos consultorios de atención primaria universal. Pero, pues, ¿qué le parece si escuchamos directamente a la presidenta Claudia Sheinbaum Pardo?
6: Bueno, primero pon cuántos consultorios va a haber por estado. Entonces, primero iniciamos con los estados, las 24 entidades de la República, donde hay IMSS Bienestar, porque ya está federalizado el sistema. Eso no quiere decir que no podamos ir a los otros estados. Sencillamente tiene que ser un mecanismo distinto, porque en los otros estados no está federalizado el sistema. Entonces hay que hacer un acuerdo con los gobernadores de los estados de una forma distinta. Entonces por eso iniciamos en los 24. Baja Cala, ahí pueden ver cada uno de los estados cuántos consultorios va a tener. Por ejemplo, Oaxaca va a tener 1.236 consultorios de IMSS Bienestar, Servicio Universal de Salud. Y así cada una de las entidades de la República. Fechas clave importantes. Estos consultorios se van a hacer con la comunidad, con un mecanismo similar al de la clínica Es Nuestra. Se forman comités de salud para el bienestar en las comunidades y se otorga el recurso a la comunidad para que ellos nos ayuden a adecuar los sitios que ya fueron revisados durante 2 meses en donde van a estar los consultorios. Esa fecha es el 14 de septiembre. Vamos a seguir informando, pero a partir del 14 de septiembre se forman los comités de salud. Segundo, para todos aquellos que quieran participar, profesionales de la salud, como responsables del consultorio, están invitadas y invitados médicos jubilados, médicas jubiladas, que no necesitan dejar su jubilación, pueden recibir un apoyo adicional por participar. Esa fecha es a partir del 14 de septiembre. Se abre la convocatoria para incorporarlos en como responsables de los consultorios. Y la otra fecha importante es que de septiembre a diciembre se van a adecuar todas las farmacias del bienestar para el programa Salud Casa por Casa. Y en enero inician la operación de los consultorios del Servicio Universal de Salud, IMSS Bienestar. Bueno, es una muy buena noticia, un trabajo muy importante que se ha venido realizando y que va a ayudar muchísimo.
0: Pues esperemos que ahora sí, ¿verdad? Que ahora sí la salud sí sea una realidad. Y se lo voy a comentar por muchas cuestiones de esto que es la salud universal y que hablan de las farmacias y farmacias del bienestar y todo esto, y que desgraciadamente, y se lo puedo mostrar, tengo ahí dos recetas de tres medicamentos, tres medicamentos. Desde hace 2 meses me traen vuelta y vuelta. Y no es algo que me estén diciendo, es que me llegó la queja. No. Su servidor ha ido al Seguro Social y no hay el medicamento. Y si le digo qué medicamento está, usted va a decir, ay, pues cómpralo tú, es muy barato. Sí, la aspirina, ácido acetil salicílico. Sí, pero ¿por qué voy a pagar yo, aparte de lo que ya he pagado a lo largo de muchos años con el Seguro Social? Creo que es mi derecho, ¿no?, que me den el medicamento. Y voy a seguir yendo hasta que me lo den, aunque cueste 2 pesos. ¿Por qué? Porque aquí nos están diciendo, no, ya tenemos todo y estamos a un 99%. Pues creo que yo soy del 1% que no tiene el medicamento. Entonces voy a seguir insistiendo. Le digo, ya son 2 meses. Ya tengo que cambiar hasta las recetas. Así se lo pongo. Porque tienen una vigencia. Y si en esa vigencia no está, pues tiene que volver a ir a que se la renueven. Y pues a otros 15 días, y si esa vigencia ya se venció, tiene que volver a ir a cambiar. Y así se está cambiando. Pero ¿sabe qué? Como dice el clásico, no se deje. La verdad, porque sí. O sea, nos dicen una cosa, pues que realmente sea eso, ¿no? Que realmente sea eso. Y bueno, vámonos con más, porque ya está lo de Rocha Moya, ¿no? Está ya muy, muy enquistado, incluso ya hay nueva gobernadora interina allá en Sinaloa. Y bueno, pues, ¿pero qué pasa con el señor Enrique Insunza, senador? Que tiene, por lo menos, si se ausentó del Senado cuando empezó todo esto, son 112, deben de ser como 115 días, 120 días. El señor no se ha presentado al Senado. 115 días. Estamos hablando que un mes tiene 30 días. 2 meses son 60. 3 meses son 90. 90 son 6 quincenas por ahí. Y una más. Entonces ya está corriendo casi su sexta, su quinta quincena, su quinta, no es cierto, son 2 quincenas, son 30, no es cierto, ya son 3 meses y medio, 3 meses y medio iba para cerrar el tercer mes y empezar con el cuarto mes, y sigue cobrando, pues que a todo dar, ¿no? Bueno, pues ya la presidenta Claudia Sheinbaum Pardo consideró innecesario que el senador Enrique Insunza retome sus funciones y reiteró que su postura respecto a Rubén Rocha Moya y otros 9 políticos señalados por Estados Unidos por presuntos vínculos con el narcotráfico. La presidenta indicó que corresponde a la Fiscalía General de la República realizar las investigaciones para determinar si existen elementos que sustenten dichas acusaciones. Pues ya que se apuren, ¿no? Que les diga que ya le vayan metiendo velocidad, porque está todo muy claro para los demás, pero para ellos no está claro, pues que le echen un ojito a las investigaciones que están haciendo. Escuchemos a la presidenta Claudia Sheinbaum Pardo.
6: Cada quien tiene que hacer también una decisión. Ayer di mi opinión sobre el caso del gobernador de Sinaloa, hoy con licencia. Considero lo mismo en todos los 10 casos que están bajo investigación de la Fiscalía. Pero cada quien tiene una decisión frente a la gente, frente al pueblo. Cada uno tiene que tomar también sus propias decisiones.
0: Pues sí, cada quien tiene que tomar sus propias decisiones. Y esto ya debería... ¿Sabe qué? ¿Cómo se ganaría? No el cariño. Sí el respeto a la mejor de los votantes, de los electores, de los ciudadanos, este señor Insunza, decir, ¿saben qué? Levanto la mano, pido licencia, y ¿sabe qué? Estos 4 meses que estuve cobrando, ahí está el dinero, lo reintegro. Para que se ocupe para lo que quieran ustedes, pero ahí está el dinero. No cobré absolutamente nada, no que así, pues va a seguir cobrando, y va a seguir cobrando, y van a pasar 3 años, y el señor va a seguir tan cómodo con el fuero, eso sí, porque no lo va a soltar, y tan tranquilo como nada. Creo que sí, también debe de haber una reforma al Poder Legislativo, pero también urgente. Pero bueno, vámonos con más información. No, le dejo estos temas. Mire, le voy a dejar temas interesantes para la tarde. El respaldo de la presidenta de México a Michelle Bachelet para que sea la líder de la ONU, para liderar la ONU. Otro tema, lo de Mara Lezama, que anda haciendo viajes muy fifís, en avionetas de lujo y con la familia y en todo. Entonces, pues, ¿dónde está la austeridad, no? En avioneta privada, en jet privado. Bueno, otro tema que le voy a dejar para la tarde. La presidenta propone una reforma para impedir que gobernadores y presidentes de la República tengan doble nacionalidad, lo cual me parece perfecto. Y por último, también le voy a comentar que la presidenta Claudia Sheinbaum Pardo adelantó que después de su informe del próximo martes, 1 de septiembre, ella se va a ir de gira por toda la República Mexicana para dar los avances que ha tenido su gobierno en estos, pues, dos años de gobierno. Eso le tengo para la tarde. Por lo pronto, vámonos a una pausa. No le cambie, quédese con nosotros. Esto es Informe 24.
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0: Y bueno, vámonos directo con temas de la ciudad. Esto ya es que ya viene, ya el próximo lunes, ya está la cuenta regresiva para el regreso a clases, para iniciar el ciclo 2026-2027. ¿Y qué es lo que sucede? Pues que va a haber algunos cambios, cambios importantes, cambios en algunas cuestiones, sobre todo en el hecho de cómo van a moverse los jovencitos. Y digo, ¿cómo van a moverse? Porque ya habíamos visto que había chavos, que había chavillos que llevan el celular a la escuela. Muy bien. Lo llevan por cuestiones de seguridad o por cuestiones de lo que usted guste y mande. Pero una cosa es utilizarlo por algún tema de seguridad, por algún tema de alguna emergencia, o estarlo ocupando para estar viendo videos o estar escuchando música o estar viendo TikTok o ya sabe, todo lo que ven los chavos. Y entonces, obviamente, aquí es donde viene una cuestión. Simple y sencillamente ya no lo van a poder tener ahí a su lado. El gobierno de la Ciudad de México va a poner unas gavetas en los salones para que ahí se llegue y se deje el teléfono celular, y lo cual se me hace bastante adecuado. Si hay un teléfono que está repiqueteando y lo hace una o dos o tres o cuatro veces, ¿sabe qué? Entonces se contesta la maestra, y si hoy es algo que urge o algo por el estilo, se lo pasa al niño y ya. Ahora, otra de las cuestiones que también está en veremos, y se lo voy a platicar, estas cuestiones que van a instituir las escuelas de nivel público, las privadas pues ya sabe que se manejan de manera diferente, pero bueno, son de las cuestiones que ya el gobierno de inicio va a poner gavetas. Y gavetas que están hechas por los presos del reclusorio oriente, del reclusorio sur, y ellos son los que están haciendo estas gavetas que van a estar instaladas a partir del próximo lunes en todas las escuelas públicas. Vamos a ver qué sucede. Por lo pronto, vámonos con mi compañera Gabriela Sánchez Cervantes, que nos lleva al Museo del Carmen.
11: Una de las visitas imprescindibles a la zona de San Ángel es el Museo del Carmen, un interesante convento antiguo que hoy día alberga una importante colección de arte colonial. El recinto fue fundado hacia el año de 1938. Reabrió sus puertas como museo en los bien conservados terrenos del siglo XVII del Monasterio y Colegio El Carmen. Los visitantes pueden disfrutar de algunos de los mejores ejemplos de arte sacro, entre ellos bellísimos e invaluables retablos barrocos en las capillas, relicarios, criptas, esculturas, pinturas e incluso los cuerpos momificados de algunos frailes carmelitas. El colegio del Monasterio de El Carmen fue construido por Fray Andrés de San Miguel, ilustre personaje que dio vida a los carmelitas descalzos. Contemplaba una vida totalmente hermética y un aislamiento de la sociedad. El templo estaba dedicado al santo católico San Ángel Mártir, que dio nombre al antiguo pueblo y el emblemático barrio de San Ángel. El patio del claustro está rodeado por 20 enormes arcos blancos. Encierra en el centro una fuente de azulejos de Talavera. Este habría sido el único espacio al aire libre permitido a muchos de sus habitantes. La pasión carmelita por el conocimiento dio lugar a una vasta biblioteca que se dice que alguna vez contuvo más de 12.000 volúmenes. No obstante, la mayoría se perdieron a causa del saqueo o a lo largo de los siglos. Informe 24, le saluda a Gabriela Sánchez Cervantes. Producción JB Duan.
0: Pues ahí está, ya estamos casi concluyendo. Ya le anuncié qué es lo que vamos a tener en la tarde. También, a modo de editorial, le voy a comentar qué es lo que, pues dentro de las medidas que podrían instituirse en las escuelas públicas, aparte de las gavetas, pues son varias medidas que se le voy a platicar en la tarde y que creo que todas abonan a que los chavos no queremos que los alejen de la tecnología, sino simple y sencillamente que sepan utilizar la tecnología en los momentos que deben de utilizarla, ¿verdad? Entonces, obviamente, queremos jóvenes que estén bien preparados y muchas veces pues depende de la tecnología el hecho de que estén conectados a muchas cosas y que también no vean el Google o vean en Wikipedia como la única forma donde pueden estar enterados de lo que ha sucedido, lo que ha pasado en la historia. Entonces, sí, hay muchas cosas que sí se deben de fijar muy bien y eso se lo voy a platicar a modo de editorial en la tarde. Por lo pronto, mil gracias a todos. Gracias, Rick. Gracias también a Juan Vázquez, gracias a Alejandro Ambrosio, Gabriela Sánchez, gracias a usted. Soy José Plaza y me quedo para servirle. Hasta más tarde.
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14: Son las 2
13: en punto. 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
1: Son las 2 con 30 minutos.
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0: 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Son las 3 en punto. 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
1: Son las 3
0: con 31 minutos.
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5: Vas, Leoncita.

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2: Son las 4
3: en punto.
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1: Ay, papacito.
2: Uy, qué calor. ¿Me
3: quieres? Aquí estamos en esta emisión dedicada a Juan Gabriel, mi historia con Juan Gabriel. Sí, ¿verdad? Y sus grandes intérpretes a través de la frecuencia del amor romántica 1380. Bueno, sí, cuando salí de casa hacía frío, me tuve que poner un...

chicas en la calle andan muy primaverales, lucitas y así muy quitadas de la pena. Digo, ¿dónde está el frío que había en el sur de la ciudad? Bueno, pues ni modo, pues, ojalá en la noche para que no haya traído ropa de más, ¿verdad? Bueno, pues ojalá que haga frío al rato para que compense eso. Muy bien, bueno, pues así está el clima aquí en la Ciudad de México y buena parte del país debido al monzón mexicano. Muy bien, vamos a ver, ya estamos aquí con Juan Gabriel y escuchamos Abrázame Muy Fuerte. Juan Gabriel la cantó, esta la pidió Ale la Soñadora y es para bendecir a Ricardo, a Enrique, a Luis Hernández, a su mamá Silvia. Bendiciones para todos y sus familias. Bendiciones para todo el auditorio, dice Ale la Soñadora. Sale, vale. Gracias, gracias, gracias. Caray, con Juan Gabriel la pidió Sofía, nos manda saludos, gracias. El día que me acaricies lloraré con Pandora, la pidió Perla, nos manda saludos, gracias Perlita. Y uno de tantos con Enrique Guzmán y Juan Gabriel. Esta la pidió Aarón y su grupo Ilusión. No, Aarón nada más nos mandó saludos. Gracias, Aarón, gracias. Bueno, pues aquí estamos en esta emisión dedicada a Juan Gabriel. Y vamos a ver qué día estamos viviendo. Hoy es martes 25 de agosto del 2026. Es el día 237, duocentésimo, 37º día del año en el calendario gregoriano. Faltan 128 días para concluir el mismo. Semana número 34. Y en cuestión de santoral tenemos lo siguiente. El día de hoy hay que felicitar a Luis, también a Eusebio, a Vicente, hola Chente, abrazo, también para Ginés, para Maguín, Ponciano, Peregrino, Julián, Geroncio, Gregorio, Menas, Patricia, Lucila, Arnoldo y José. Bueno, si escuchaste tu nombre, un fuerte abrazo para ti en este día de tu onomástico. También, si cumples años o tienes algo muy importante que festejar, lo que sea, te deseamos lo mejor de la vida. Y por supuesto, estas mañanitas van con todo cariño para ti.

0: Well, Obama con las mañanitas. Un abrazo para todos. Y bueno, se une a este jolgorio Richie Vargas.
1: Yo soy He-Man.
0: También tu servidor Enrique López Poblano.
2: Me encanta tu voz.
0: Gracias. Pues aquí estamos muy contentos de tenerte. Sigue con nosotros y bueno, a disfrutar de la música de Juan Gabriel. Vamos a ver qué temperatura tenemos en este instante, siendo las 4:21. Vamos a ver aquí la aplicación. Temperatura 21 grados. A eso de las 5 de la tarde hay un 60% de probabilidad de lluvia. Y de ahí empieza a bajar. Así es que bueno, pues tal vez un poquito de lluvia al atardecer, al empezar a caer la tarde y tan se acabó. Bueno, pues así las cosas. Bueno, pues hay mucha actividad con el dios Tlaloc en esta temporada. Muy bien, avanzamos.

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5: Bien, amigos, escuchamos el tema Yo te perdono. Juan Gabriel y Ana Gabriel la pidió Erika. Nos manda saludos. Gracias, Erika. Amor es amor con Juan Gabriel. Se la pidió, bueno, la pide Ricardo, se la dedica a Tere con mucho cariño y nos manda saludos. Gracias, gracias, gracias. Y también no tengo dinero. Yuri y Carlos Vives la pidió Sergio, nos manda saludos. Gracias, gracias, gracias, amigo Sergio. Bueno, muy bien, ¿qué hay respecto a Juan Gabriel? Aquí Telemundo publica: Julio Preciado recuerda a Juan Gabriel a 10 años de su fallecimiento. Y bueno, sucintamente, el cantante presumió la oportunidad de que Juan Gabriel fuera padrino de una de sus hijas y entre tantos recuerdos compartió que el Divo de Juárez amaba la buena comida y que para él verlo comer era muy placentero, pues lo disfrutaba como nadie. Eso afirmó en su momento Julio Preciado, que compartió recuerdos inolvidables que vivió junto a su compadre Juan Gabriel. Muy bien por Julio Preciado. Bueno, pues ahí tienes. Nosotros tenemos más para ti a través de Romántica 1380. Saludos donde quiera que estés. Gracias. Si es el caso que estés comiendo, muy buen provecho. Avanzamos.
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3: Bueno, aquí estamos en esta edición dedicada a Juan Gabriel. Gracias por acompañarnos en esta tardecita. Muy bien, vamos a ver qué tenemos por acá. Escuchamos Yo te perdono. Aquí Juan Gabriel y Ana Gabriel, la pidió Erika, nos manda saludos. Gracias, Erika. Amor es amor con Juan Gabriel, la pidió Ricardo, se la dedica a Tere con mucho cariño y nos manda saludos. Gracias. Y también escuchamos No tengo dinero con Yuri Carlos Vives, la pidió Sergio, nos manda muchos saludos. Gracias, gracias, gracias. Bueno, pues aquí estamos en esta emisión dedicada a Juan Gabriel. Dice aquí sus tres presentaciones en el Palacio de Bellas Artes. Mayo de 1990, su debut con 4 conciertos consecutivos junto a la Orquesta Sinfónica Nacional, sí, mayo de 1990. Agosto de 1997, celebrando 25 años de Juan Gabriel, una presentación especial con orquesta y mariachi. Y agosto del 2013, 3 años antes de su muerte, un festejo a 4 décadas de trayectoria artística. Sí, los conciertos de Juan Gabriel en Bellas Artes siguen generando revuelo, al grado de que en 2024 cerca de 70.000 personas asistieron al Zócalo de la Ciudad de México para ver el concierto especial de Mis 40 en Bellas Artes, sí, la proyección del concierto. Y bueno, ya en unos días más tendremos la proyección en una cadena de cines también de su debut en Bellas Artes de Juan Gabriel, ya remasterizado el audio y también el video, y le van a agregar otras cosas, grabaciones que hizo Juan Gabriel antes y después de su debut en Bellas Artes. La cosa estará muy interesante, así es que bueno, pues esperemos que pues los seguidores de Juan Gabriel se presenten, ¿verdad? Y vean a ver cómo quedó el material. Exactamente las 4:47, escuchen lo que viene.
4: Gracias, papi.
3: A ti.

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Bien, amigos, estamos llegando a la recta final de esta emisión dedicada a Juan Gabriel. Gracias por participar en esta... en este programa, y bueno, escuchamos No Discutamos con Juan Gabriel, la pidió Susana, nos manda muchos saludos, también Ya Para Qué, con Juan Gabriel, la pidió Kika, nos manda saludos, y Me Gustas Mucho, a cargo de Lucero, la pidió Olinka, gracias Olinka. Por si no lo sabías, Juan Gabriel recibió su estrella en el prestigioso Paseo de la Fama en Hollywood, California, el 10 de mayo del año 2002. El cantante fue uno de los mexicanos que lograron este reconocimiento junto a figuras como Mario Moreno Cantinflas, Vicente Fernández, José José y los Tigres del Norte. Tras su muerte en 2016, el lugar de su estrella en el Paseo de la Fama se convirtió en un punto de reunión para que cientos de fanáticos le rindieran tributo con flores, música y veladoras. ¿Qué te parece? Muy bien, avanzamos, recta final de esta emisión. En un ratito más, o sea, hacia las 5, tendremos Rock and Roll.

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2: Son las 5
0: en punto.
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4: Amigos de Informe 24 y Voces del Deporte Mexicano, les mando un fuerte abrazo. Soy Aarón Soriano, deseándoles un feliz y deportivo fin de semana y esperando que todo esté bien. Oigan, hay buenos partidos el fin de semana para poder disfrutar. A ver qué les parece el día de hoy, que arranca la jornada 6 del balompié mexicano en la Liga MX. 3 partidos en viernes, pues no es muy habitual que haya tantos, pero están interesantes. Atlante en contra de León, el equipo de Miguel Herrera contra un equipo que ya dirigió precisamente. Creo que es un duelo atractivo para seguir disfrutando a los Potros de Hierro del Atlante, que están de regreso pues en la Liga MX, y en esta jornada 6, pues aquí están enfrentándose. Creo que es, decíamos, un buen duelo para poder ver, pues precisamente cómo está la situación de estos dos equipos que apenas están calibrando. Los que ya no tienen tanta paciencia es la máquina celeste de Cruz Azul con Joel Wiki, y miren que es un técnico que los hizo campeón, que los hizo jugar bien, y por lo pronto creo que aquí lo importante es el momento que estarán de visita allá en Aguascalientes para enfrentar a los Hidrocálidos de Necaxa. Es un duelo interesante, me parece también una buena oportunidad para los Hidrorrayos, a ver de qué están hechos y si pueden aprovechar la localía ante un Cruz Azul que va desesperado también por los puntos. Está interesante el partido. Y por otra parte, también otro duelo donde estaremos pendientes de ver cómo se cierra este viernes en lo que es actividad ya de la jornada 6, los Pumas de la Universidad, que van a estar en la frontera enfrentando al equipo de los Xolos de Tijuana, en un duelo interesante también, porque aquí hay dos cuestiones. Uno, el Loco Abreu, pues bueno, con sus declaraciones y todo lo que hizo después de la goliza que le puso el equipo de las Chivas Rayadas de Guadalajara, pues ya también quizá ahí están los focos de alerta. Pero pues tiene un equipo de Pumas enfrente, urgido de puntos. Creo que el equipo de Solari no ha jugado bien, no tiene buen fútbol, todavía no le entienden la idea futbolística, y eso hace muy interesante, porque los Pumas tienen buen equipo, aunque pues ya vimos que con la baja de Sebastián Córdoba no todo van a depender pues precisamente de los refuerzos. Ahora tendrán que ajustarse a lo que tienen. Pues son los 3 partidos que hay para el día de hoy, deseándoles un feliz y deportivo fin de semana, que le pasen muy bien, amigos de Informe 24 y Voces del Deporte Mexicano.
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3: Hola, hola, hola. Aquí estamos en esta emisión dedicada al rock and roll. Gracias, gracias por acompañarnos. Esto es Románticos del Rock and Roll. A través de Romántica 1380. Y bueno, ya escuchamos este primer bloque musical, el Bule Bule, Bule Boop, con los Johnny Jets. La pidió Victoria, nos manda saludos y nos felicita por el programa. Gracias, Vicky. También escuchamos, ah, mira, aquí hay otro Bule Bule con los Rockin' Devils. Bueno, aquí con los Rockin' Devils. Y la pidió Brenda, nos manda saludos y nos felicita por el programa. Gracias, gracias, amiga. Muy bien, Richie Vargas, control de audio.
4: Yo soy He-Man.
3: También te acompaña Enrique López Poblano.
2: Gracias, papi.
3: A ti. Muy bien, pues aquí estamos. Gracias por los besos, gracias, gracias. Y, mucho amor, ¿verdad? Mucho, mucho amor. Qué bueno que así sea siempre. Pero bueno, ¿qué creen? Aquí buscando reflexiones me encontré con esta que me pareció, pues, muy interesante y la voy a compartir contigo. Sal y vale, dice así. Si mi pareja te escribe, contéstale. Si te pide el número, dáselo. Si te hace alguna invitación, acéptala. No voy a pelear por alguien que busca algo más afuera de lo que tiene a su lado, porque cada quien está donde quiere estar. Quizá mi pareja merezca una oportunidad con alguien más y quizá yo merezca algo mejor de lo que pensé que tenía. Oh. Bueno, pues así es la vida, ¿verdad? Hay de todo, el lado positivo del amor y el lado negativo a sufrirle. Bueno, avanzamos 5 con 11.
5: Bonita tarde a todos.
3: Igualmente.
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pequeño pueblo cerca de la frontera vivía una linda muchacha llamada Juanita Banana. 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
2: Muy bien, aquí estamos en esta emisión dedicada al rock and roll. Saludos donde quiera que te encuentres, qué bueno que nos acompañas. Escuchamos bailando Saluzón con los Abson. La pidió el Oso, nos manda saludos. Gracias, amigo Oso. También Everyday, todos los días con Buddy Holly. La pidió Eric, se la dedica a Carmina y nos manda saludos. Gracias, Carmina. Crazy Legs, Piernas Locas, Jim Vincent la cantó. La pidió Artur Rock, se la dedica a Carolina con mucho cariño. Gracias, amigos, gracias. Pensilvania 6-5000 con Brian Setzer. La pidió María del Carmen, nos manda saludos. Gracias, Mary. También Noche y Ritmo con los Gatos Rockabilly. La pidió Chabelita. ¿Qué tal, Chabelita? Three Away Cats, Tres Gatos Callejeros. Roy Hall la cantó. La pidió Jimmy, nos manda saludos. Gracias, amigo Jimmy. Paposito Frío con los Slippers, la pidió Mary, se la dedica Enrique y Richie, nos manda saludos. Gracias. Born the Candle, Quema la Vela, Bill Harry y sus Cometas, la pidió Vinny, nos manda saludos. Gracias, Vinny, por favor, compláceme con los Buitres, la pidió Mateo. ¿Qué tal, Mateo? Five Feet of Living, Cinco Pies de Vida con Jim Vincent. La pidió Carolina, se dedica a Arthur Rock, nos manda saludos y abrazos rompehuesitos. Gracias. También Cerezo Rosa con los Jokers. Esta la pidió Ale la Soñadora, manda saludos a su mamá Silvia, a Luis Hernández, a Enrique y a Richie. Gracias, gracias, gracias. ¿Quieres saber un secreto? Los Beatles, la pidió Luis Hernández, se la dedica con afecto a Ale la Soñadora. Muy bien, gracias. Y Juanita Banana con Manolo Muñoz, la pidió Sandra, nos manda saludos y nos felicita por el programa. Gracias, amigos. Bueno, pues aquí estamos en esta emisión dedicada al rock and roll y vamos a ver cómo está el clima, qué tenemos por acá, la temperatura. Tenemos una temperatura de 20 grados. Aún hay un 50% de probabilidad de lluvia en la atmósfera y después de ahí empieza la tendencia a la baja. Muy bien. La calidad del aire es buena, lo cual es bueno, y bueno, el viento sopla a una velocidad de 16 kilómetros por hora con dirección sur, humedad del 56%, la presión atmosférica nos marca 1014 y hay una visibilidad de 11 kilómetros a la redonda. ¿Qué te parece? Así las cosas. Tenemos más para ti, escucha lo que viene.
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0: Estamos llegando a la recta final de esta emisión dedicada al rock and roll. Ni modo, gracias, románticos del rock and roll. Regresará mañana a las 5 de la tarde con más música rock and rollera para ti. Bueno, muy bien, vamos a ver qué tenemos por acá. Ah, mira, ya anda por acá Paco Ángel, listo para el relevo de Richie Vargas, que está en control de audio todavía. Yo soy He-Man. Y bueno, vendrá Pepe Plaza para Informe 24. Así es que esto se pone bueno. Sigue con nosotros, soy Enrique López Poblano.
1: Ay, papacito.
0: Así te tendremos a Luis Miguel con sus romances. ¿Sale, vale? Muy bien, avanzamos.
1: Gracias, papi. ¿A ti?

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2: Son las 6
1: en punto. 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

0: Buenas tardes, bienvenidos. Esto es Informe 24, transmitiéndose desde Paseo de la Reforma número 56 aquí en la Colonia Juárez. Gracias por su sintonía, gracias por estar con nosotros, gracias por seguirnos a través de Bestia Grupera 540 y a través de Romántica 1380. Sean ustedes bienvenidos y saludo a mi compañero Enrique López Poblano.
1: ¿Qué tal, José? ¿Cómo estás? Amigos, saludos a todos.
0: Buenas tardes a todos. Pues estamos más que listos y una cuestión... Ay, ya van a empezar las clases. Ya van a empezar las clases y va a haber muchas cuestiones que son nuevas para los chiquillines y nuevas también para los papás y todo esto. Y las medidas que va a adoptar lo que es el gobierno capitalino para las escuelas públicas de aquí de la Ciudad de México. Ya de inicio ya comentaron, ya dijeron que va a haber una especie como de gavetitas en donde todos los alumnos van a tener que llegar a su clase y le van a decir, ahí está mi teléfono. Y ahí se va a quedar el teléfono. No lo van a tener en la mano. A lo mejor en algún momento, para alguna actividad, les van a decir, a ver niños, búsquenme en Google Benito Juárez. Y entonces van a agarrar su teléfono, porque tampoco los puedes alejar de la tecnología.
1: Ajá, sí, así, porque sí.
0: Entonces les van a dar el teléfono y obviamente se termina la actividad y otra vez el teléfono en las gavetitas. Esto, pues mire, la verdad es que va a ser muy bueno porque no va a haber distractores para los chavillos. Hemos visto chavitos que andan viendo videos a la hora de clases. Hemos sabido de personas que obviamente, personitas, ¿verdad?, que están distraídos con jueguitos,
1: jueguitos.
0: Y obviamente no prestan atención a sus clases. A lo mejor va a haber padres que digan, no,